escuchando Románticos aquí en la 100. Suena a Maroon 5. Girls Like You. Una gran canción de la banda que hace algunos días estuvo visitando en nuestro país, brindando un gran show en el Movistar Arena, y a vos te lo presentó la 100 y sonaba. Pasaron 9 minutos de las 21 horas en este viernes, que tiene 15 grados 6 de temperatura, 82% de humedad y el cielo por el momento está nublado. 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Más música aquí en la 100 con Bryan Adams. Versión unplugged de Summer of 69.

0: lado romántico de la 100 suena Hall & Oates. I Can Dream About You. Un clásico de los 80, original de Dan Hartman, aquí en las voces del dúo estadounidense suena. En esta noche de viernes, y quiero contarte que en la 100 te acompañamos estés donde estés. 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
0: Seguimos juntos aquí en la 100, ya a las 21 horas y 46 minutos en esta noche de viernes. El movimiento en la calle, te cuento que en autopista Buenos Aires-La Plata hay reducción de calzada desde el kilómetro 40 al 38, sentido a la ciudad de Buenos Aires, por tareas de mantenimiento. Trenes y subtes a horario.
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Gustavo Cerati, Crimen. Y con la música del gran artista argentino, así de poquito vamos cerrando esta hora aquí en Románticos. Hasta la medianoche. Estamos juntos en la 100.

romántico de la serie escuchamos a Lenny Kravitz. When it's over, till it's over. Clásico que suena en esta noche de viernes. Han pasado ya 14 minutos de las 22 horas. 14.3 la temperatura en la ciudad de Buenos Aires. Nosotros hasta la medianoche compartimos buenas canciones aquí en Románticos.

Estás escuchando el lado romántico de la Cien. Suena Sting, Desert Rose. Esta gran canción, quiero contarte que si te gusta festejar a lo grande, esto es para vos. 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Horas y 27 minutos, viernes con 14 grados 2 de temperatura, el cielo está nublado.

En el lado romántico de la escena escuchamos a Double. The Captain of Her Heart. Un clásico de 1985 suena en esta noche de viernes a las 22 horas y 48 minutos. Ya en la previa de un fin de semana que se viene con un sábado lluvioso durante todo el día con mínima de 10 y máxima de 12 grados. Y el domingo aparece nuevamente el sol, eso sí, vuelve el frío, mínima de 6, máxima 13 grados. Ingresa a 100.com.ar que allí tenés más info del estado del tiempo.

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8: Seguimos juntos aquí en la 100, 10 minutos, faltan para las 23 horas en este viernes. Y te cuento cómo está la calle para los usuarios del tren Roca al ramal Bosques vía Temperley. Presenta servicio limitado entre Constitución y Temperley. Esto se debe a una colisión con una persona. Resto de líneas de trenes y subtes a horario.
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0: hasta la medianoche suenan aquí en la CIAN. Todas esas canciones que viven en tu recuerdo. Starship. Sarah. Aquí una de las mejores canciones que ha tenido la década del 80. Un gran clásico, y así nos vamos metiendo de a poco en la recta final de este día viernes, cerquita ya de un nuevo fin de semana, el que le ponemos buena música aquí en el lado romántico de la 100 por delante. Vamos a escuchar a George Michael, a Queen, a Toto y muchos grandes artistas más.
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mítico de la 100, suena Queen, The Show Must Go On. Y hay momentos en los que la vida nos pone a prueba y seguir adelante parece imposible, pero incluso cuando todo duele, encontramos una fuerza que nos dice que hay que continuar. Aquí una de las últimas grandes canciones de Freddie Mercury, una canción sobre resistir, sobre seguir de pie porque el show debe continuar. Ya son las 23 horas y 27 minutos, 14.2 es la temperatura en la ciudad de Buenos Aires, el cielo está nublado.

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0: dicen, te acompañamos con más música sin pausa. Eagles, Hotel California. Clásico de los 70 suena. Nos faltan 12 minutos para la medianoche con 13.6 de temperatura. Y te cuento que este sábado tendremos lluvias durante todo el día, mínima de 10, máxima de 12 grados. Y el domingo, en el cierre del fin de semana, tendremos mínima de 6, máxima 13 grados y el cielo va a estar parcialmente nublado. Así va a estar el tiempo en este fin de semana hasta la medianoche. Estamos juntos en la 100.
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romántico de la 100. Bruce Hornsby and the Range, The Way It Is. Clásico de los 80. Y así cerramos, románticos de este viernes y de esta semana. Gracias por estar del otro lado. Carolina Moyo estuvo en la producción. Tomás Herkovic a cargo de la musicalización. Ariel Dota coordinando. Diego Pozo en la dirección general de la radio. Mi nombre es Walter Sterzer, me quedo con vos, te hago compañía hasta las 2 para que juntos disfrutemos de las mejores canciones en la hora de los lentos.

¿Qué tal a todos? Bienvenidos a la hora de los lentos en la 100. Sábado, día preferido para muchos, donde la rutina queda de lado y te dispones a descansar, a salir con amigos y a disfrutar. De eso se trata. Acá nosotros te proponemos dos horas de la mejor música. Canciones que viven en tu recuerdo hasta las 2, aquí en la 100.

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Y de esta forma, te damos la bienvenida a una nueva hora en la 100. Mientras la noche sigue su curso, nosotros te acompañamos con canciones que suenan mejor en el inicio de un nuevo fin de semana. Cierra los ojos y déjate llevar por la mejor música. Hasta las 2, esto es la hora de los lentos en la 100.

Esto es la hora de los lentos en la 100. Más que canciones, experiencias donde la música te conecta con lo más profundo de vos. Hasta las 2, estamos juntos en la 100.

esta hora en la 100, mientras disfrutamos de la mejor música en la hora de los lentos, te quiero compartir una frase que encontré y que me pareció ideal para el comienzo de un nuevo día. Fijarse metas es el secreto para tu futuro grandioso. ¿Cómo estás? Nos quedamos juntos hasta las 2, aquí en la 100.

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ha llegado el momento de despedirnos, amigos. Gracias por dejarnos compartir con vos una nueva noche, donde la música es la gran protagonista y nos permite relajarnos para encarar una nueva jornada con buena energía. Carolina Moyo estuvo en la producción, Ariel Dota coordinando, Emanuel Garbaccio a cargo de la musicalización, Diego Pozo en la dirección general de la radio. Soy Walter Sterzer, quédate que ya llega la trasnoche de la 100. Mañana, a partir de las 0, empezamos juntos un nuevo día en la hora de los lentos en la 100. Chau.

Bienvenidos a todos a una nueva Trasnoche 100. Así nos encontramos en el aire de la radio para empezar a recorrer la madrugada juntos. Nosotros estamos acá para acompañarte, para intercambiar momentos como siempre. Ariel Dota coordina la producción, Gastón Fleisman y Sofía Kisielniki en musicalización, Diego Pozo en la dirección general de la radio. Así empezamos a transitar juntos la Trasnoche de la 100. Bienvenidos.

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Buenas, bienvenidos a todos los que se están sumando a esta nueva hora de la trasnoche de las 100. Mientras transitamos esta madrugada juntos, muchos quizás recién están empezando el día. Para eso estamos acá, para acompañarte con la mejor música. Mi nombre es Tomás Galván, Ariel Dota coordina la producción, Gastón Fleisman y Sofía Kisielnik en musicalización y Diego Pozo en la dirección general de la radio. Hasta las 5, estamos juntos.

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canciones como estas, le damos la bienvenida a una nueva hora en la trasnoche de la 100. Otra madrugada más juntos, como es costumbre, a todos los que se están levantando, a los desvelados, para quienes estén recién llegando al trabajo, estés donde estés, nos hacemos compañía en esta madrugada. Ariel Dota coordina la producción, Gastón Fleisman y Sofía Kisielnicki en musicalización y Diego Pozo en la dirección general de la radio. Seguimos juntos en la 100.

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esa noche en la calle hay tranquilidad, pero viste que a veces la cabeza es la que no nos deja dormir. Hay cosas a resolver, o por qué no, proyectos que tenemos por delante. Es la hora en que aparecen todas esas ideas juntas. Hay que tomar nota, aprovechar la inspiración, que de la música nos encargamos nosotros acá.

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2: Buen día, buen sábado, 6:00 de la mañana y acá estamos en vivo para compartir lo mejor del Club del Moro en la 100. 10 grados 9 décimas la temperatura que tenemos en la ciudad de Buenos Aires. Lloviznando en estos momentos, por si tenés que salir temprano para ir a trabajar. Inestable durante todo el día va a estar. Mira, estoy observando por la ventana en estos momentos y se intensifica un poco más la lluvia, con algo de viento incluso. Así que a abrigarse, a ponerse lo impermeable, el paraguas y lo que te salva siempre, que es el par de medias, porque donde pisaste la baldosa floja y te quedas con las medias mojadas, te arruina el día. Entonces te llevas el par de medias y ahí enderezas todo nuevamente. Te decía, 10 grados 9 décimas la temperatura en la ciudad para hoy, máxima de 12 grados, inestable durante toda la jornada, pero con buenos momentos de la topadora del aire para compartir. Así que si te perdiste de algo en la semana, si lo querés revivir, acá lo vamos a disfrutar juntos hasta las 9. Sofía Kisielniki está en la musicalización. Ariel Dota coordinando la producción. El señor Diego Pozo en la dirección general de la radio. Soy Cristian Riquelme. Tenemos mucho por delante para disfrutar, así que mientras nos vamos preparando el mate, tranquilos, relajados, empezamos a disfrutar de estos grandes momentos de la topadora del aire. Así empezamos, bienvenidos. Buen día.
3: ¿Saben quién? ¿Conocen Pigüé?
4: No, no todavía.
5: No.
3: Bueno, Pigüé es una localidad bonaerense. Es una ciudad bonaerense. Buscá de cuántos habitantes. Ponen ese muy grande. Y hace muchos, muchos, muchos años que el plato principal de esta localidad,
4: ajá,
3: es algo que nos gusta a todos.
4: Conozco Pigüé.
3: Mira. ¿Conoces Pigüé?
4: 16.102 habitantes.
6: Mi mamá, claro, trabajaba, chica, con una compañía de seguros de ahí que se llama el Progreso Agrícola de Pigüé.
5: ¿Es una compañía de seguros de mayo?
6: Sí, que existe todavía. Y está como a 600 kilómetros acá, creo.
3: ¿Qué dato?
6: Sí. Y bueno, tienen una compañía de seguros histórica, chicos. Pero es de ahí, son los capitales de ahí, de esa, sí, de ese, bueno, pueblo.
3: Sí, sí, seguramente, bueno, tiene un almacén. Sí. Tiene,
5: la iglesia tiene, ¿no?
3: La iglesia tiene, sí, un bar.
5: De todo, sí, tiene, no puede creer.
6: Es, bueno, una empresa muy grande, chicos.
3: Escuchen, el tema que estaba leyendo acá, justamente que estábamos hablando con cosas que son derivadas de la vaca y qué sé yo,
5: sí,
3: tienen un plato muy característico que a mí me llamó la atención. Porque esto nos gusta a todos.
7: A ver, un plato muy característico.
4: ¿Milanesa?
5: Alfajores.
3: ¿Qué nos gusta a todos?
5: Ay.
7: Los fideos.
3: ¿Qué nos gusta?
7: La pizza.
5: No. Dormir.
7: La hamburguesa.
5: No.
7: La milanesa.
3: Algo que le gusta a todo el mundo, ¿no?
5: Milanesa.
7: La papa frita.
4: El huevo frito.
2: No, pero de la vaca.
5: El pan.
2: De papa frita.
5: De la,
3: no,
5: vaca.
3: Papa frita,
5: ¿de la vaca?
3: No, papa frita cercano.
2: ¿Pero no es de la, caliente, vaca?
4: Tortilla.
3: Tiene cosas lácteas, sí. Tortilla no. Cercano.
7: Cerca de la papa
5: frita. Puré.
3: Caliente. Puré, bien.
7: Puré, papá.
3: Bien. Sí, en realidad no es puré de papa convencional, sino el llamado y el famoso aligot.
5: ¿Qué es
3: el aligot? Escuchen, el aligot de Pigüé es el puré más rico del mundo. El aligot es un puré francés, es un puré de papa, pero que lleva mucha mozzarella. En realidad lleva otro queso francés que acá no se consigue tanto, sino el puré de mozzarella que es parecida, y lleva ajo y crema.
7: Ya,
3: el aligot se hace con papas.
5: Pesado.
3: Con mucha manteca, con mucha crema, mucho ajo y mucha mozzarella. Es como si fuera un puré lleno de queso, muy cremoso.
5: Claro.
3: Y siempre acompaña un pedazo de carne, sino una salchicha parrillera, un chorizo. Se sirve con chorizo generalmente en Francia.
5: Medio como una pasta debe quedar,
3: claro,
5: con tanto queso,
3: ¿nunca
5: tanta
3: lo vieron,
5: cosa
3: nunca
5: sólida?
3: Lo vieron,
5: no,
3: nunca, pero yo he comido aligot.
7: Lo dije,
5: nunca.
7: Sí,
5: es la
7: primera
5: vez que escucho la palabra aligot. Mirá lo que te
3: aligot
5: digo.
3: Aligot yo lo he comido muchas veces. Es un plato muy característico francés y también característico de la zona de Pigüé. Seguramente en Pigüé,
5: los
3: benedictinos de un monasterio fueron los que lo llevaron. Hace muchísimos años. Viste que antiguamente las recetas se pasaban de monasterio en monasterio.
5: Sí.
3: A través de los monjes o las monjas.
5: Sí.
3: Que eran los que cocinaban. Y bueno, el aligot vino de Francia como gran parte de la cocina, que casi todo salió de ahí, la cocina occidental.
5: Sí.
3: Y el aligote es el puré de papa que comemos nosotros con mucho más manteca y mucho más queso.
7: ¡Qué rico!
3: Claro. Y un poquito de ajo que le queda espectacular. Claro.
5: Le ponen chico, queso para... y ajo, esa es la diferencia.
3: Por eso, el queso era lo que tenían y el ajo era lo que tenían. Se, trataban de darle más untuosidad. Claro. A un plato accesible de papa, que es lo que salvó la hambruna de
8: otra
3: Europa.
8: Consistencia, ¿no? Porque sí. Debe ser pesado y debe llenar también.
3: Es más pesado, claro. Claro. Es casi un plato, te diría.
8: Claro.
3: Qué rico comerte la papa con queso cucharada.
7: Sí. Pero a veces cuando hacen puré, ¿no le ponen queso?
8: Sí.
3: No, sí, pero no, no tanto como esto.
5: No, yo no.
8: Claro,
5: no,
8: pero esto debe
3: yo
8: ser
3: queso.
7: Sí, yo sí.
8: Casi igual cantidad, porque si queda como una pasta, para que quede una pasta le tenés que poner mucho.
3: Claro. Y mira, cada, por kilo de papa lleva medio kilo de...
8: Claro.
7: Ah, claro, sí.
8: Claro,
7: sí.
8: Es todo queso.
3: Y 60 de manteca y 100 de crema de leche.
7: Bombazo.
3: Es una bomba.
8: Lo tenés que comer en la puerta del italiano, chico.
3: Bueno, pará. Los purés que comemos en los restaurantes siempre están súper...
7: Mantecosos.
3: Super, sí, mantecosos.
8: Sí, tienen crema, leche.
3: Tienen todo. Por eso justamente que hablamos de la vaca más temprano. Mira, para este puré necesitamos la manteca de la vaca, la leche de la vaca, el queso. Queso de la vaca.
5: Claro.
3: ¿Entendés? La salchicha para acompañar o el chorizo de la vaca.
5: Ay, qué rico.
3: Esto va muy bien con chorizo o salchicha parrillera.
5: Sí, me imagino.
3: Cortás un pedacito de chorizo y le pones arriba una montañita de este puré.
8: Como una fondue.
3: Es como una
8: así
3: fondue.
8: ¿No? Queda. Que debe quedar así, como esa consistencia. Te llega a atragantar con eso, te lo encargo.
3: Sí. Para mí lo más importante que tiene que tener el puré, que tenga, no tenga textura arenosa la papa.
8: Claro.
3: No tenés que sentir.
8: Cuando la papa es mala, decís.
3: Tiene que perderse la papa. No tenés que sentir adentro el puré.
7: Y que no tenga grumos.
3: Claro,
5: justamente. A mí me gusta el puré cremoso. Bien cremoso, bueno. Bien cremoso, bien que no sé qué.
3: ¿Alguien acá no le gusta el puré?
7: No, no te puede no gustar el puré.
5: No, para mí es un gran acompañamiento.
3: ¿Y qué cosas que le gustan a todo el mundo a ustedes no les gustan? ¿Viste que todos tenemos algo que, por ejemplo, a Fernando Carlos le gusta el mate?
4: No me gusta.
3: Es raro.
4: No tomo
8: la frutilla.
4: El vino no me gusta.
8: Ya no me gusta.
3: El vino
8: no
3: me gusta.
5: Bueno, a Fernando Carlos no le gusta
7: nada.
8: Nada con alcohol.
7: Claro.
8: Yo puedo vivir sin alcohol.
3: Yo puedo vivir sin alcohol tranquilamente.
8: ¿En serio?
3: ¿Vos sorbo? Sí, cada vez tomo menos.
7: A todo el mundo
3: y
7: le
3: más
7: gusta.
3: Más con esta cosa de manejar y todo, claro. Ya no ni tomo. No.
7: A todo el mundo le gusta, que a mí no, la mayonesa.
3: ¡No!
4: Ah, mira.
3: ¿Te gusta la mayonesa?
4: No es raro.
7: No me gusta la mayonesa.
4: Vos soy yo el raro.
7: No.
8: Qué loco eso.
7: No. Cero.
3: ¿Vos, Cristian?
2: Mira, la verdad que yo como de todo, estaba pensando que capaz el palmito.
7: Nah, no, pero no le gusta a todo el mundo.
4: Hagas el Firoli acá, ¿eh?
2: Es que no, pero el palmito no como, justamente, pero el resto como de todo. La verdad me gusta todo. No tengo drama.
3: A ver, ¿qué más? ¿Vos, Fernando?
4: A mí no me gusta.
2: Nada.
4: Tomá todo arriba de la mesa. Tomá el.
8: A él le gusta el.
4: Queso y dulce.
7: ¡No! Y
2: te rico. Membrillo, batata, el que
7: malísimo.
2: Sea.
7: Bien, papá, bien.
4: Malísimo.
3: No, ¿cómo no te va a gustar?
5: Porque
3: no
5: es de viejo. Yo soy muy básica. A mí me gusta casi todo lo que le gusta a la mayoría. Nada. Soy así de básica, pero no me gustan los chinchulines. Básica.
3: No.
4: Tampoco. Sí. Muy bien.
7: Nada más rico que un chinchulín
2: crocante.
3: Pero eso es más polémico. Yo hablo de cosas, digamos. Hay gente que no gusta el chocolate, gente que no gusta la pizza, hay gente que no gusta
8: la rabas. A mí no me gustan los panqueques de dulce de leche.
3: No, retira.
7: Pero ¿cuál es de qué, por qué no te gusta? Si el dulce de leche te gusta.
8: Me da asco. No me gusta el dulce de leche caliente con esa masa.
3: Pero es que no tiene que ser caliente. Tibiecito tiene que ser.
7: Claro.
8: No me gusta.
2: Me siento la verdad que tengo panqueques en la mochila.
8: Ay, no me gusta la masa del panqueque.
3: Para.
7: ¿Cómo una mochila?
2: De verdad.
3: Ahora esta para bonito. Esta radio es rara. El otro locutor que trabajaba con nosotros, ¿se acuerdan?
4: Pedro.
3: Un día apareció con pollo, con Pedrito, sí.
8: Sí, tupper con pollo tenía.
3: Tupper con pollo. Y este tiene un tupper con panqueque.
5: Sacalo.
3: ¿Qué les exigen acá?
7: Traigan comida.
2: Es que me pasó lo siguiente. Fui a lo de mis viejos ayer y mi vieja dijo, acá tenemos panqueque, no lo vamos a comer nosotros. ¿Te lo quieres llevar? Sí, me lo llevé y me doy cuenta ahora que los nombraste y me lo serví en la mochila.
8: La mochila.
5: Y están en la mochila desde
2: el dulce de leche
5: y
2: todo, hermano. Desde ayer. No, sin el dulce de leche.
4: Y bueno. Lo tenemos ahora en la tanda.
7: Sí.
2: Nos liquidamos ahora.
7: Pero que está fresquito.
5: Vamos a comprar un dulce de leche.
3: No, ¿sabes lo que hay que hacer?
2: 7 panqueques.
3: Ah, listo. Escuchá, hay
4: no
3: que
4: estaban
3: dar un
4: tan ricos si mamá lo descartó.
3: Un toquecín de microondas, sí. Nada. 10 segundos. Menos.
2: Además están
3: 8.
2: Bien hechos. Bien fresquitos.
3: Yo sé lo que haría, le tiraría un chorrito de agua arriba como para que mantenga un poquito de humedad. Le doy 10 segundos de microondas, 7, 8 segundos de microondas. Lo unto con dulce de leche y adentro.
2: Lo liquidamos ahora.
3: Ahora, te vamos a comar los panqueques.
2: Sí, lo liquidamos
5: ahora. De la mamá de
8: yo el mío lo dono.
3: ¿Crees que no te gusten los panqueques?
2: Estela se llama mi vieja.
5: Ay, gracias, Estela.
2: Que fue ella la que hizo los panqueques. Sí.
5: Aparte caseros, o sea, son ricos.
3: Sí. Igual el panqueque tiene algo. Esa, digamos, para mí me gusta el panqueque hacerlo y comerlo.
2: Totalmente, sí. Pero vos es que mi vieja los hace de una manera que al otro día están iguales que como si recién los hubiera hecho.
5: Le ponen mucha manteca para mí.
2: Sí, tienen bastante
5: sabor a manteca. Porque a veces en los restaurantes cuando pedís panqueque no es lo mismo que si los haces en tu casa, en que tu los casa. Caseros. Mi hija, por ejemplo, hace los panqueques igual que los hacía mi mamá. No sé cómo, pero tiene la misma mano.
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0: 6:15 de la mañana en todo el país. Y a las 100 empezás el fin de semana con lo mejor del Club del Moro. 10 grados 9 décimas la temperatura. Hace un ratito lloviznaba, ahora vos es que está más finita esa llovizna y con el viento como que vuela bastante, no cae directo hacia el piso. Es como que viene de frente, me animo a decirte. Máxima de 12 grados para hoy, inestable durante todo el sábado. Para mañana domingo mínima de 6 grados, más frío, máxima de 13. Son los últimos fríos que le quedan a este invierno. Estamos en sábado, estamos en 12 de septiembre. Vamos, que el día lo empezamos juntos, ya mate en mano y con lo mejor de la topadora del aire.
1: Bueno, chicos, vamos a algo serio. Porque vieron que hay gente que le gusta escalar, le gusta ese deporte, le gusta la adrenalina, le gusta el vértigo, le gusta la vida al aire libre,
2: sí,
1: la aventura.
2: Rarísimo.
1: Bueno, hay algo que pone en jaque el Everest. ¿Qué creen que es?
2: Ay, ¿que pone en jaque el Everest?
1: Sí.
2: ¿Pero algo que una actividad?
1: Ah, no, algo que está derritiendo el Everest.
3: Ay, ¿qué será? Oh. Que la gente va a hacer pis ahí cuando va a escalar.
4: No, sí. Mentira.
2: Mentira.
4: Los baños.
3: Yo pensé que estaba tirando cualquiera.
1: No. Más de 6.000 litros de pis por día.
3: No, no, litros es un montón.
1: Chicos, más de 6, la orina de los alpinistas está derritiendo, claro, el Monte Everest.
2: Ay, no. No,
1: el turismo, escucha, el turismo en el famoso monte ha crecido de forma exponencial en los últimos años hasta llegar a nivel niveles de masificación extrema, y esto es lo que produce que la gente se pise en cualquier lado.
3: Claro.
1: Y claro, lo están derritiendo.
2: Claro, se está deshaciendo.
3: No, sí, te puedo creer.
1: Sí.
3: No.
1: Es un dato más que llamativo. La investigación, lo que pasa es que sacaron proporcionalmente cuánta gente subía y cuánta gente iba a alguna de las paradas que tiene el monte.
2: Claro.
1: Y cuánta gente hacia dónde, en cualquier lado, ¿no?
3: Y sí.
1: Y llegaron a la cifra de más o menos 6.000 litros por día.
2: Qué asco.
1: Sí, es un asco. No, te lo están derritiendo a pis.
2: Claro.
1: A la meada pura.
3: Claro, porque sale calentito.
2: Se murió, sí, de meado.
4: ¿Por qué? ¿Pero se dónde murió van a hacer si no ahí?
1: Dicen, gran cantidad de personas terminan orinando directamente sobre el glaciar.
4: Y claro.
1: El líquido es más caliente que el hielo, lo que recibe, lo que directamente hace que se derrita. Se
2: derrite.
3: Qué espanto. Sí.
1: ¿Y un horror.
3: ¿Y qué solución pueden encontrar para eso?
4: Claro, poner baño químico en...
2: ¿Cuánto se tarda químico en escalarlo?
1: Días.
2: Por eso.
1: Claro, sí.
2: Por eso la gente mea tanto.
4: O no, les van a decir, juntalo y tiralo cuando llegás arriba.
2: ¿Y dónde lo juntan? ¿La boca? ¿Qué haces?
3: Claro, lo tenés que ir a la bolsita.
1: Una bolsa, un papagayo.
2: No, pañales.
5: Esto abre también una pregunta muy menor, pero...
3: ¿Cuál es?
5: ¿Cómo la sacás con esas temperaturas?
3: Ah, también.
4: Bueno, pasa que también dicen...
3: ¿Y nosotras que no tenemos que bajar todo?
5: ¿Cómo la encontrás?
2: Sí.
4: Lo que pasa es que dicen que para este tipo de actividad recomiendan tomar mucho líquido. Entonces,
2: claro,
4: tomar
2: entonces
4: mucho
2: por
4: líquido.
2: Eso...
4: Y cuentan que la orina se expide más o menos a 37 grados.
2: Chicos, pañales.
4: De hielo.
2: Pañales.
1: ¿Y no, si... lo que pasa es que no es joder el tema del líquido sobre el cuerpo. Te llegas a hacer pis encima, o sea que el frío te congelás.
2: No, por eso, pañales.
1: Pero pañales también está algo húmedo. No sé si.
4: Claro.
2: No, lo tenés. Pesa, bueno, te lo vas cambiando.
3: No, pero ¿cómo haces?
2: Después va a ser una
4: mugre, y después va a haber una montaña de pañales.
2: Una mugre de pañales. Claro.
4: Van a decir, escalás el Everest.
2: No, que le pongan una manguera y se lo van tomando.
1: No, para mí hay que poner mucho más baños químicos.
3: Y sí.
2: ¿Habrá?
1: Sí, claro. Lo que pasa es que este lugar es así, como cualquier montaña importante del mundo, hay distintas paradas, ¿entendés? Como estaciones.
2: A ver, voy a preguntar.
1: Tienen bares, que tienen
2: baños.
4: Porque deberían, te digo, mira, porque acá estoy leyendo, desde el 2024 en Nepal obligan a recolectar los excrementos sólidos,
2: además,
4: a recolectar en bolsas químicas especiales para bajarlos de la montaña. Deberían hacer
6: si lo hacen
4: algo similar, claro.
2: Yo pensé lo mismo con lo sólido. Es un tema, se va a poner marrón todo.
4: Sólido.
1: Bueno, el tema es que es mucha gente, sí, hay poco, claro, baño. Eso es como cuando vas a un recital, viste, y hay dos bañitos.
2: Ay,
1: nomás.
2: Sí.
4: Uy, la,
2: sí,
4: fila.
2: Sí, tal cual.
1: El tema tiene que, vos tenés que contemplar la cantidad de gente por los baños.
2: Y se le fue las manos. O que, sí, suba menos gente, chicos. Controlar la cantidad de gente que suba. Como ahora, hicieron en el Machu Picchu, como hicieron en tantos lugares.
1: explícame la fascinación de la gente por escalar.
3: Ay, sí, yo no lo entiendo.
1: Yo no lo puedo creer.
3: No lo puedo creer, porque es un sufrimiento.
1: Vi una película muy menor el fin de semana, la de Charlize Theron, ¿viste? Apex, o
3: sí,
1: Apex.
3: Sí.
1: Que ella es una mujer aventurera. Y la verdad que yo pensaba, hay gente que le gusta vivir así.
2: Sí.
1: ¿Vos sabés lo que es escalar? Hay montañas que son como si fuera una pared, son planas. Y vos decís, ¿dónde está el goce ahí?
0: No, pero el frío.
1: Todo sufrimiento y el frío.
0: Porque además de vos decís escalar una montaña viento. A 90 grados, pero el frío, el viento.
2: El cansancio.
1: Sí, no es para nosotros.
3: No,
1: este tipo
3: no.
1: Aparte, ¿dónde ¿y quién es más meona acá? Porque yo soy, me aguanto
2: yo,
1: más.
2: Yo pero... soy meona porque tomo mucho líquido. Y además si tomo mate cuando voy al Everest.
0: Claro. No, Santiago no sé cómo hace para aguantarse tanto tiempo.
2: No lo entiendo yo.
1: Te no, yo hago pis antes de venir y después, bueno, si
0: pero te bajas pues, no. Cuatro botellas de agua y no vas
2: sí,
0: al baño.
2: Sí, pero...
1: pero llego a mi casa con lo justo.
3: No, yo...
2: Ah, sí.
0: La posta, bueno.
2: Justi.
0: Mire cómo llegás corriendo. Corrente.
2: Que tirás todo, ¿viste? Llegás, tirás la llave, tirás todo.
1: Sí.
2: Las mujeres para mí somos más meonas que los hombres.
3: Sí. Para mí sí.
1: Sin lugar. Yo lo veo en la ruta. En la ruta yo puedo hacer todo un viaje de 5 o 6 horas sin parar.
2: Así va vos con 4 mujeres.
1: No, y cuando voy con mi hermana... Mi hermana ya queda a la cuadra, quiere parar al baño. Pero entonces le digo, mira, antes de salir le digo, evacúa todo lo que puedas.
0: Vaciate.
1: Sí. Uno cuando sale quiere llegar o no.
0: Sí, no querés parar. Como mucho parás en la primera, compras.
1: No, parás en una estación de servicio, un IPF full, parás un rato para comer y todo.
2: Comprás alguna cosita, cargás el agua para el mate.
0: Café, sándwiches, alfajores.
1: Pero no es que para 5 veces y hay gente que hace picnic, todo.
2: Hay gente que le encanta, que lo toma como parte del viaje también, ¿viste?
1: Sí. Vos, Marcela, se me hace que sos bastante
2: meona.
3: Tengo días. Si tomo mucha agua, sí.
1: Claro.
3: Bueno, trato de controlarlo. Mira, hoy estábamos hablando con Edith fuera del aire. Sí. Que hoy me controlo porque ir al baño acá es como ir a
2: la tarde.
3: Claro, acá estamos calentita y en el
1: entonces
3: baño.
1: Entonces prefiero no y chau, me la banco. Porque sufro mucho el frío yo. Sí, para nosotros es mucho más fácil ir al baño.
3: Claro.
1: Es cierto que para ustedes.
2: Sí. Aparte en cualquier lado van ustedes.
3: Claro, Bebe decía que cómo te la encontrás en el Everest, pero nosotros tenemos que sacar todo.
2: Sí. ¿Sabés la cola como se
3: te congela? Sí, después no hay una estufa para poner la cola después para calentarla.
1: No.
3: Claro. Que aparte se te congela, viste que
1: te. Pero la cachufla también se te
3: congela.
1: Ah,
3: claro. Y te lleva los huesos, viste.
2: Y aparte. Las mujeres nos limpiamos con papel. ¿Qué hacen con el papel en el Everest?
3: Y te lo tenés que guardar
2: o sacudís.
1: El papel es más fácil llevártelo.
3: Unas toallitas te llevas.
2: Pero el papel todo
1: igual,
2: mojado.
1: Les voy a contar algo. La gente que hace este tipo de actividades tiene todo planeado.
3: Sí,
1: y hay para todo. Hay hasta unas cosas, por ejemplo, si te congelan las manos, tenés como una especie de. Como si fuera una bolsita.
0: ¿De calentador?
1: Que son calentadoras. Tenés de todo. Tienen de todo.
0: Debe haber
1: cosas también para limpiarte, para todo.
0: Claro,
2: pero debe haber algo.
1: El tema es que, claro, el pis lo dejan tirado ahí.
2: El tema es que el pis no hay manera.
1: Sí. Asco, pero bueno, no piensa el pis.
2: No voy a darle veré yo.
1: Sí, yo tampoco.
4: Aparte, no solo el derretimiento, debe de una baranda.
0: No, por el frío.
1: Baranda si era calor.
0: Claro, no.
1: El frío todo te lo congela.
2: Y eso que viste que se toman un whisky con el hielo
1: tomeado. Es cierto lo que dice Maju. La gente con el glaciar quiere el hielo del glaciar para tomar whisky.
2: Ay, qué sed. Te estás tomando el medio de miles.
3: Sí, acá se promociona cuando vos vas al Perito Moreno.
2: Claro, viste que te hacen tomar el hielo.
3: Sí. Pero no lo había pensado.
1: Pero la gente de Perito no va a mear.
2: No sé, ahora que vos decís no sé si la gente no mea.
3: Ahora me lo pregunto.
1: No creo. Aquí es distinto porque la gente pasa muchos días frío. Escalando.
3: Tenés que salir del barquito y ir a mear. Se te congela.
1: No. Para Pablo, vos que sos tan del turismo aventura. Sí. Pablo.
6: Sí. Vos sabés que cuando vas a la cordillera y haces senderismo o algunas excursiones, hay una imagen triste que es la gente que tiene que hacer sus necesidades y no es lo suficientemente limpia o responsable y se ve restos de materia fecal humana, papel higiénico.
1: Ay,
6: no. Pero sucede y vos estás en un lugar que es el paraíso y si te vas cruzando a los costados del caminito.
2: Claro.
6: Es mucha la gente.
0: Pero eso
6: que
0: es gente sucia, no es gente.
6: Es por eso, es mucha la gente que va y en un porcentaje, sea grande o chico, con que algunos dejen papel, se ve.
3: Horrible.
6: Claro. La última, enterralo, amigo.
3: Claro. Sí, horrible. Bueno, yo hice una caminata en San Martín.
1: Marcelo, ¿vos que querías hacer ese senderismo?
7: Sí. No, lo estoy pensando.
1: Yo no estoy preparado ahora, para verte haciendo lo segundo.
8: No, nunca. Es que la Marcela no hace lo segundo.
3: No. Sí hace, chicos.
8: No.
2: Marcela no.
8: No hago. Vos Edith puede ser, Marcela no.
7: Escúchame, no. Pero además te digo, yo nunca se me hubiera ocurrido en la vida hacer senderismo. Pues, y me tocan todos candidatos así.
1: ¿En serio?
8: Nada más la búsqueda, ¿eh?
7: No. Vos sabías que había conocido uno hace bastante ya.
8: Epa.
7: Médico él.
2: Aventurero.
7: Yo te lo conté que hace. ¿Cómo es? Iron Man.
8: Ah,
7: a mí, Iron Man.
6: Ah, sí, pero 100 kilómetros corre ese hombre.
7: Qué bien. Lo de bicicleta.
2: Pero mega.
7: No. Y yo lo llevaba por el mal camino, pobre.
2: O sea, empezó a chupar.
8: Guerrero, loco.
1: Chicos,
8: ¿eh?
1: yo cuanto más grande, más cómodo me pongo.
7: Claro. Sí, no, pero me esa cosa para eso que.
1: Y el de camping me gustaba a los 12.
7: Claro.
1: A los 14 años. Sí,
8: ahora más grande el sillón.
1: Ir a pasarla mal, a sufrir.
2: Ni frío.
1: Bueno, yo le conté que tengo un amigo que fue a hacer una competencia de Ironman y me dijo que nunca en su vida le había pasado tan mal.
2: Ay,
1: se gastó una fortuna de plata y todo para poder hacer eso.
2: Es que es muy caro. Muy caro.
8: No solo pagar la competencia, tenés que volar al lugar donde
1: lo
8: hicieron.
1: Esta fue creo que en Colombia.

0: no la volvería a hacer, pero si la recuerdo, la recuerdo. Fui con mis amigas, la recordamos con alegría, o sea, la disfrutamos, pero...
1: Pero para, yo vi esta película, ¿no? Y esta gente que hacía, escalaba y que estaba en la cima de las montañas. Y yo digo, la gente que está haciendo estas cosas, en algún momento, ¿no piensa o no se pregunta, ¿quién me mandó? ¿Qué estoy haciendo acá?
2: No, se ve que no.
1: No, obviamente que no, y eso por respetarle, porque cada uno tiene sus gustos, ¿no?
0: Les gusta.
1: Pero yo digo, una persona cuando está, no sé, a temperaturas bajo cero, con que te agarra, imagínate, te agarra una tormenta. A mí un día esquiando me agarró una tormenta de nieve en la allá arriba.
3: Qué feo.
1: Y viste cuando decís,
4: en ese momento lo decís. Porque
1: ¿quién me mandó acá a estar acá? ¿Qué hago yo acá arriba? Yo ni ganas de venir tenía. Por seguir unos boludos, me quedo acá arriba.
4: Yo cuando me tiré en paracaídas, pensé lo mismo.
1: Bueno.
4: Allá arriba digo, ¿para qué?
1: ¿Quién me mandó?
3: ¿Quién?
4: ¿Qué? ¿Cuál era la necesidad? Hoy lo pienso y digo, che, me tiraría de vuelta,
1: Yo no,
4: sí.
1: ¿Yo
4: sí?
1: No.
4: Sí.
1: No.
4: Pero cuando, si lo llego a hacer, voy a estar allá arriba y voy a decir lo mismo.
1: Yo quiero hacer cosas que me hagan sentir bien.
3: Tal cual, yo también.
1: Pasarla bien. En la vida hay que pasarla bien. Pues algo que te encante eso, ¿no? Ahora, estar arriba de una montaña y quitar una tormenta de nieve, no ver ni un metro adelante, no sé si te vas a poder bajar, no sé, yo no sé quién puede disfrutar de eso.
4: ¿Ahí qué haces? Ahí tienes que esperar a que pare la tormenta de nieve.
1: Esperar a que pase, claro.
4: Te puedes quedar.
1: O sea que yo la primera vez que esquivé en mi vida y por confusión subimos otra aerosilla, nos dejó en la montaña más arriba de todas, y agarran, cierran todas las pistas, la única manera de bajar era esquiando. Yo imagínate, el primer día, no entendía nada. Y viste cuando decís, ¿qué hago yo acá? Pero bueno, nada, hay gente que eso le apasiona.
3: Sí.
1: Hay gente para todo.
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0: Babasónicos a las 6 de la mañana, 33 minutos en la 100, miau. 10 grados 9 décimas la temperatura. Llovizna sobre el área metropolitana de Buenos Aires. Oscuro el cielo, le cuesta amanecer a este sábado 12 de septiembre.
1: Ciro y los persas desatan toda su magia.

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2: Seis de la mañana, 35 minutos. 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

0: 6 de la mañana, 41 minutos. Lo mejor del Club del Moro en la Cien, Stevie Wonder. Part-time lover. Llovizna en la ciudad, 10 grados 3 décimas. Qué lindo es muchas veces levantarse un rato antes y tener tiempo para uno, ¿no? Que todo esté en silencio y vos poder tomarte unos mates, tranquilo, un café, bueno, lo que te guste. Pero ese momento de uno con uno mismo. Y con el club, por supuesto, porque hasta las 9 de la mañana, lo mejor del Club del Moro acá en la 100. Y hay modas que son tan, pero tan extrañas.
1: Bueno, tengo una nueva moda.
2: A ver, vale. Sí.
1: A ver. Vieron que muchos países de Asia marcan como tendencia.
3: Sí.
4: Sí.
1: En cuanto a los cuidados del cuerpo, el skincare y qué sé yo, ahora se han puesto de moda la axila unicornio.
3: ¿Qué?
1: ¿Cómo? La axila unicornio.
4: Santiago, cálmate, de verdad, te va a hacer entonces mal.
1: Hay muchas mujeres, muchas chicas que se dejan los pelitos de la axila crecer. Ay, no. Y se la tiñen de distintos colores.
4: Basta, déjese.
1: Es como el peluchito de del vello.
3: Es un labubu en la axila.
1: Claro. Un labubu en la axila, sí. Sí,
2: pero y si te hiciste la definitiva ya no podés, porque no te crecen.
1: Ay, qué lástima.
4: Deben ser las para las más chicas.
5: No estás en la moda, ¿no? Si te hiciste la definitiva, ahora tenés que pagar el implante capilar.
4: Claro. Un peluquín para la axila.
1: ¿Les puedo confesar algo?
2: Conmigo no cuenta.
1: Generalmente a nosotros los varones no nos gustan las mujeres con
2: velludas.
1: Con pelo.
2: Las velludas. A mí tampoco me gustan.
1: Viste, cultural.
2: Porque viste que ahora cada chica que puede hacer lo que quiere y me parece fantástico.
4: Sí, es maravilloso.
2: A mí me da cierto rechazo. Vos viste cuando ves a lo mejor alguna serie que está ambientada en el medioevo y de repente hay un desnudo y lo ves, te llama como la atención todo la pelambre. Sí,
6: pero también lo de la depilación es algo muy argentino y muy
4: cultural.
1: En Europa no se depila más que ninguna.
2: ¿Ah, sí?
4: Sí.
2: Yo pensé que era más occidental eso.
1: No.
4: En Europa no pasa.
6: No, porque no tienen pelo las asiáticas.
1: Bueno, pero esta moda viene de ahí. El poco, mucho pelo que tengan, bellos, se lo tienen distintos colores. No, entonces, imagínate en el verano, Edith.
2: Sí.
1: Vos vas a venderte en un momento y saludas chau, chicos, chau, hasta mañana. Ay, y levantás la axila.
4: Y salen los cardos, unos arcoíris.
1: Un degradé de cardos.
4: Un pequeño pony abajo de cada brazo.
1: Hay que ver qué color le gusta cada
4: una. Quiero hacer una pregunta porque el vello púbico, sí, pélvico. No, digo, no es...
1: De la axila,
4: no es,
1: sí.
4: Sí, o no, el púbico es abajo, digo. El no pubis, es como sí. Más, ¿no sería como más aceptable también en el caso de que vos no lo quieras tener en el chivo, por ejemplo? Pero el problema
1: el bigote.
4: Es que... Claro. Ah, digo, me voy a hacer un bigote.
6: Afeitate, como afeitate antes decían, te voy.
4: Lo rústico.
1: No, no te lo afeites, pintate los distintos colores.
4: Como se decía lo rústico, ¿no? Antes, más rústica. No digo las axilas, pero digo, por ahí, no todo el cuerpo.
1: Anita.
4: Las piernas sí, para mí no me gustan las piernas peludas. Yo creo que es una cuestión cultural y también de comodidad. Digo, es como dice Edith, ahora las chicas hace bastante que ya se...
7: Depilan todo.
4: No,
3: muchas al revés, lo
4: se decretaron rebeldes muchas, ante algo tan impuesto. Fuerte para la mujer, tan impuesto.
1: Por eso, pero más allá de lo cultural, hay algo que o te toca o no te toca. Hay gente que tiene mucho pelo y hay gente que no.
4: Claro.
1: Digamos, si tenés mucho pelo, ¿se teñirían una axila de distintos colores?
4: No, a mí no me gusta el pelo.
7: ¿Qué quilombo igual de tener pelo?
4: ¿Teñirte la axila?
7: ¡Qué laburo!
4: No.
1: Y bueno, pero
4: es un trabajo.
3: Te puede lastimar, ¿no te irrita eso la piel?
4: No, higiene te puedes poner.
7: Es que en realidad te lo podés decolorar, calculo que te lo tenés que decolorar. Y después, ¿sabes lo que te arde?
4: Claro. Aparte se hace con un ácido la decoloración.
3: Salvo que haya como aerosoles, viste que a veces para la cabeza.
4: ¿Qué gane, joder?
3: Y no, se tiran una especie de aerosol.
4: Para eso sácatelo. Aparte están los ganglios ahí cerca de las axilas. ¿Qué te vas a hacer tanta cosa? Para eso sácatelo.
1: Se llama la movida Unicorn Armpit Hair.
4: Uy, Dios, andá diciendo de corrido.
6: Mira, when I was very fat, o sea, cuando yo era muy gorda, yo transpiraba muchísimo. Entonces, cuando yo me hago la definitiva, también me
1: dice. When I was.
6: ¿Eh?
1: Sí. It was. No was.
4: ¿El cantante?
6: Was.
3: El cantante.
6: Bueno, me hago la definitiva y me hago el botox en la axila para no transpirar.
7: Ah, se hace, claro, se hace mucho, se hace eso. Sí. Hay mucha gente que sufre.
6: Y es milagroso.
7: Es un miracle.
6: De ahí a meterme un polvo de colorante en la axila me vuelvo loca.
7: Colorant powder.
2: Bueno, conmigo no cuenten con esa moda. Mirá que
3: bien, soy, Edith. Que vos te subís a todas, ¿eh? Pero
2: yo me subo a todas.
3: Quédate abajo, bien, Edith.
2: Me
3: bien.
2: Subo a todas. Me gustan las tendencias. Siempre estoy con las cosas nuevas, pero esta vez no.
7: Básicamente es un trabajo.
2: Sí, al Pepe.
7: Al Pepe. Es cierto que la definitiva te ayuda. Que ya.
2: Para mí la definitiva fue una antes y un después.
6: Ahora, ¿cómo los seres humanos necesitamos llamar la atención en algún momento? Sí. Porque teñirte la axila, tenés que estar al pedo.
7: Tenés que estar al pedo.
2: A mí ya me cuesta el tema de viste, al otro día hablábamos de lo del tiempo. Sí, no, el tiempo que tardas, no, el tiempo que tardás en la peluquería, que sí. Yo empecé a tenerme las canas en casa porque no tengo ganas de estar 3 horas en una peluquería. Me da fiaca.
3: Ahora va,
2: me da ansiedad. Me agarra en un momento, me agarra como una ansiedad que quiero salir corriendo. Imagínate ponerte.
3: Ahora tienes que levantar los brazos.
2: Claro, no, ni loca.
6: Mira, vos sabés que Frida Kahlo, viste que Frida Kahlo tenía vello en la cara.
7: Sí, sí, tenía mucho bigote, bueno,
2: característica.
7: Sí, casi,
6: claro, bueno, pero porque ella era mestiza y las mestizas sí tienen pelo.
7: Claro.
6: Antes decía indias, las indias mexicanas no tenían pelo. Entonces ella, para diferenciarse, aún siendo de piel morena, siendo mestiza, ellas se dejaban la como el vello facial para diferenciarse de los otros pueblos. Mirá el mambo del pelo desde
2: cuando viene. Aparte lo destacaba.
7: Sí, ella hizo todo un modo de vida de eso.
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0: minutos para llegar a las 7 de la mañana. Turf reversionando su clásico Magia Blanca junto a Conociendo Rusia. 10 grados 3 décimas la temperatura en la ciudad. Comienza a amanecer, 12 grados la máxima para hoy en un sábado inestable, pero con pronóstico de buenos momentos, con lo mejor del Club del Moro acá en la 100.
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0: Bienvenidos a los que se van sumando a las 100, a las 7 en punto de la mañana. Estamos compartiendo lo mejor del Club del Moro, esos grandes momentos que nos dio la topora del aire durante la semana. Si te perdiste alguno, si lo querés revivir, acá los compartimos hasta las 9. Despertadores que van sonando por ahí, gente que se va conectando con la radio. Brazos abiertos, mate en mano para recibirte. Algunos que ya venimos desde las 6 y todos nos encontramos acá. Bueno, aparecen redes sociales para todo, incluso para entrenar.
1: Hay una aplicación para conocer gente para hacer deporte.
2: Un fitness, como...
1: Es como un Tinder de running.
3: Claro.
1: Bueno, se llama Strava.
3: Strava.
1: ¿Cómo?
3: El nombre. Strava. Están ocultando algo.
1: La aplicación deportiva que se transformó en el nuevo Tinder para conocer gente. Claro, la excusa es entrenar, pero después.
3: Después no surgió salir. Como un Tinder, sino como.
1: Originalmente creada para medir rendimiento físico, la plataforma alcanzó los 180 millones de usuarios y funciona como una verdadera red social de citas. Claro, hay gente que la excusa es el deporte.
4: Pero van a levantar.
1: Busca otra cosa. Pero viste que la gente que es muy fit quiere salir con gente que es muy fit también.
3: Sí, para mí está bueno eso, porque vos ya sabés que el tipo, la mina se cuida.
4: Come
3: te va a acompañar.
1: Qué plomo la gente que se cuida, que es tan obsesiva.
4: Sí, que cuenta calorías.
5: Sí, sí. No, pesa la comida antes de hacer.
3: O que comen algunas cosas.
1: O van con el tupper.
6: Sí. Claro. No, a mí eso yo
4: machazo.
6: No cuenten conmigo para esa aplicación. No.
3: Pero por eso esa gente se junta, porque si no, no podés hacer nada.
5: Habla de los mismos temas, hace las mismas actividades.
3: Tiene el olor a pollo.
1: Vos sabés que
2: en la mano tiene el olor a pollo.
1: No. Claro, le falta cacarear nomás.
3: Claro.
1: De tanta pechuga que come.
3: Sí, cada tanto las mujeres ponen un huevo.
1: ¿Usted se salió alguna vez con un flaco que esté tan obsesivo y que cuente las calorías, que coma proteína nada más y todo eso, no?
2: Sí.
3: Pero
2: no salir de noviazgo. Trabajé años con los strippers.
1: Bueno, pero es un laburo. Claro. Ahí te ganas la vida, es distinto eso.
2: Era terrible, o sea, era... Antes de salir al escenario hacían las abdominales en la...
1: No, pues yo digo, parte de la comida, pues siempre hablamos de la comida como alimentación, es el placer.
2: No, ellos no tienen, el placer de ellos es verse como quieren verse. Y
4: con el paso del tiempo, ¿cómo hacen?
2: Yo tengo uno que tiene casi 50 años y ahora se hizo vegetariano y está extraordinariamente bien. Lo que pasa es que hay algunos que desarrollan la vigorexia.
4: Claro.
2: Que es
3: ¿Qué es eso?
1: Y la obsesión por verte bien, musculoso.
2: Y nunca se ven como ellos quieren.
1: No.
3: No les alcanza.
2: No, siempre se ven más chiquitos.
1: Para, discúlpame. ¿Qué te pasa con la patita?
5: Estoy.
7: Se activó.
5: No, quiere hacer un móvil, de romper el aire, como siempre.
3: No hay que darle de comer hasta ahora.
4: Sí, yo lo estoy viendo de acá.
6: Es como un gremlins, ¿viste? Sí. Si te mojas, se transforma en.
2: Ahora están peleadas a muerte, pero ¿vos te acordás lo que es el cuerpo de las pombo?
4: Sí. Bueno, hay una que se obsesionó.
1: Y una aplicación, ¿deberíamos tener una aplicación para qué? Que no exista. Porque hay para todo.
3: Encontrarnos con
5: gente. ¿Pero vos decís tipo así, Tinder para compartir algo?
1: ¿Ponerle
5: música?
3: Para dormir la siesta.
2: No, porque la música vos lo pones en tus intereses del Tinder.
3: Claro. Nos juntamos a dormir la siesta y vamos a un siestario.
6: A mí me gustaría que haya una aplicación para salidas así con onda. Viste que hay lugares, hay toda una movida alternativa de bares y de fiestas que yo no me entero, por ejemplo, y hay mucha onda, porque... ¿Viste que?
3: Claro, ¿dónde ir?
1: Quieren que te enteres.
6: Claro, por eso.
3: Está bloqueada. Fíjate que hay aplicaciones.
6: Antes era como más fácil porque vos sabías dónde ir porque
3: había pocos lugares también.
6: Había poco. En cambio, ahora hay mucho, ¿viste? Hay
1: una aplicación, un under. Una salida under.
6: Una aplicación under porque me gusta la movida under y no estoy enterada de las cosas. Sí. Me gustaría enterarme.
1: ¿Vos, Marcela?
4: No sé. Me quedé pensando en eso.
1: Aplicación de... para rascarte la espalda.
4: Ah.
1: ¿Viste? Te rasco, claro, porque como no te puedes rascar vos,
4: sí.
1: Yo te rasco y después te rasco al
3: claro, ponele, vas caminando por Avenida Santa Fe y te pica la espalda y buscas. Che, a ver en Avenida Santa Fe.
4: Si hay alguien
3: está, buena. Un rascador, mira. Qué bien.
2: Es que hay gente para todo también.
3: Sí.
2: Vos tenés las aplicaciones, vos ponés los gustos que tenés. Entonces pones música de los 80, ir al teatro, los animales.
1: Yo tengo una.
4: ¿Cuál? A ver.
7: Por ejemplo, vamos a la casa de Costa, nos invita Costa a la casa de la noche y ya le digo, mirá, 9 de la noche voy a la casa de Costa y que me reserve el lugar para estacionar.
3: Está buena esa aplicación.
1: Para estacionar.
7: Lugar para estacionar, tener el lugar.
1: No, no hay aplicaciones de eso.
3: Ay, ya
7: no,
3: hay.
7: Que, pará, pero que me reserve,
3: cuando
7: no.
3: Cuando vas a.
7: Pues, sí, no. Pero en la vía pública, sí, ¿cómo es?
1: No, y bueno, y te estoy diciendo que
7: estoy inventando una aplicación para eso.
6: Ay, que nos reserve.
1: Que vaya a hacer la cola a algún lado.
7: Que estén los.
6: Son fuertes.
1: Cuando entramos acá a la radio, nos
3: a mí, déjame tranquilo.
6: Voy a buscar uno que me haga la cola.
3: Para que me haga la cola. Che, Majita, está en tu casa, pero te mandé un tipo. No, Santiago es medio.
6: Vengo a hacer la cola.
3: Déjame decidir.
2: Están los colegios.
3: La aplicación de Fer está buena, pues nadie arruga, van todo de frente.
7: Bien.
3: Podría ser un chiste tuyo.
1: Porque es tuyo.
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9: Víctima Blood.

0: Y de Major, Victims of Love. 7 de la mañana, 10 minutos. Amaneció en la ciudad, amaneció con el cielo nublado e inestable, se va a mantener durante todo el sábado, así que a prepararse para eso, a juntar coraje para afrontar el día. 10 grados 3 décimas, 12 la máxima para hoy. Algunas lloviznas que nos van a acompañar durante el transcurso de la semana, pero durante el transcurso del sábado. En la semana, después lo vamos a ir charlando a eso. Pero durante el transcurso del sábado, inestabilidad. Algunos con una especie de fin de semana largo también. Como ayer no hubo clases, día del maestro. Y nosotros que hasta las 9 compartimos lo mejor del Club del Moro, acá en la 100.
1: Se viralizó un caso de un chico que bostezó tan fuerte que se le desencajó la mandíbula. Ay, no se ríen, chicos, es un horror.
2: Yo bueno, a veces pienso, en esta también me voy a subir, porque pienso que me va a pasar.
1: ¿Tenés juego?
2: Sí.
1: Mira, abran mucho la boca.
2: No.
1: Pará. Acá. Pará. Hay que ponerse, para chequear el estado de la mandíbula, de la carretilla, hay que ponerse las manos en el músculo mesetero.
2: No, macetero.
1: Macetero. El macetero. Como acá los costados de los cachetes, sí. Acá abajo. Ajá. Te pones. Y ahora, abrí la boca. ¿Viste que hace un juego?
3: Sí,
2: hace. A mí me hace
1: tac. Eso está mal.
4: La mía está perfecta, sí. No tengo ningún ruido.
3: A ver. ¿Serio?
4: Sí. ¿Ah? Mira, no puede creer que esté perfecto.
3: A ver. Ah, pero no abrís nada la boca. Tenés.
4: No, por eso se me cansa.
2: Claro, a mí me da miedo eso.
1: No es que no tenés juego, sino que abrís poquito. Abrís poquitito. Mirá la que la boquita.
2: ¿Viste que hay bocas que no se abren?
1: Son tan morbosos que nos quieren medir la apertura de la boca. La
3: apertura bucal.
1: No.
2: Pero. Mirá, poco abrís
1: la boca.
2: No tenés
1: nada de boca. Se abre re poquito.
4: Abre un montón.
1: A vos te ves bárbaro igual.
4: A ver vos.
1: ¿Ah? Ay, sorbo. ¿Viste? Es un Pac-Man.
5: El sorbo, a ver,
4: no,
5: sorbo.
4: Que no abra la boca porque nos come a todos.
3: Es el canal de la mancha.
2: Va a comer el mic.
1: ¿Viste? Es increíble. Bueno,
4: a ver.
1: Al chico este le pasó.
3: Es un montón.
1: Pará. Cuando bostezó fuerte, abre grande la boca y se le dice, no,
3: pero ahí quedó ahí.
5: Pero no, ¿nunca tuvieron como un calambre?
1: Sí,
2: acá sí. No. Para mí no es tampoco
3: reprimir el bostezo. A mí me pasa eso. Cuando con el bostezo, a veces me calambro acá abajo o al costado. Sí.
2: No. Es que si vos te ponés a pensar, sí, claro.
1: Lo que estoy haciendo ahora es dormir con la boca cerrada, pegada.
2: No sé cómo haces.
3: ¿Con cinta?
5: Y porque
3: con
5: la pasa cinta. Tan bien que necesita algo para
1: igual
5: pasarla mal.
1: Hago un poco de trampa, porque yo me pego como una parte que en el medio. No me pego toda la boca.
3: O sea, sale un poquito de aire.
1: Cualquier eventualidad.
2: Lindo verte dormir. Claro, María. María.
1: Termino hablando como Amelia Bence.
6: Así me acordé de Chiquito.
2: María que despierte genial, y está el chabón. Lo genial
1: es cuando me puse la cinta en la boca y María me pregunta algo.
2: Vos tenés un límite para hablar.
1: Para.
2: Qué lindo.
1: ¿Para qué le voy a preguntar a ChatGPT?
5: Y duerme con los brazos cruzados como Drácula.
1: Un minuto.
2: ¿Qué le va a preguntar?
1: Hola.
7: Hola.
1: ¿Cómo estás?
7: ¿Qué tal?
1: Escúchame.
7: Bien.
1: Yo duermo con la boca pegada, con la boca cerrada, pero pegada con una cinta, con un tap, no sé cómo se llama.
7: Sí, con una cinta adhesiva.
1: Bueno, escúchame, eso está, ¿hay algún dato científico que avale que está bueno para la salud, que es bueno? A ver.
7: Ya, déjame ver.
1: Te dejo. A ver.
3: La rampolla.
7: No, ningún problema. Mira, eso la verdad es que está de moda, pero la verdad es que la evidencia es limitada. Puede que ayude a mantener la respiración nasal, claro, pero siempre y cuando vos puedas respirar bien por la nariz, obviamente.
1: Sí.
7: Pero no es que vaya a mejorar tu oxígeno, energía o tratar la apnea. Si vos respirás bien por la nariz, no tenés apnea del sueño, no roncas.
1: Sí, ronco un poco ronco, creo. ¿Vos roncas?
7: Bueno, vos sabés que.
1: Ah, tú intentaste.
3: No. Qué lindo.
7: No duermo. Pero.
1: Todo duerme, se ríe. Estás cansada. Dije, estás cansada, sí.
7: No, para nada.
1: Bueno.
7: Entonces,
1: se puso nervioso.
7: Si vos roncás un poco, capaz yo haría una consulta con un profesional del sueño, porque si roncás ya es un tema para ver.
1: Bueno, escucha, si tampoco me
7: alguna vez. No, pero no es grave.
1: Ah, ok, ok. No, te quiero presentar acá a los chicos del Club del Moro.
8: Hola.
2: Hola.
8: Hola. Hola, chat.
7: Divina. Hola, ¿qué tal?
3: ¿Tenés nombre?
7: Vale.
1: Vale.
3: Vale, vale.
2: ¿Edad?
7: ¿Cómo andan?
1: ¿Edad? Te preguntan acá.
7: Ah, no, no tengo edad.
1: Ay,
7: pero...
1: ¿estás solterita? No lo quiere decir, sí. Está bien. ¿Solterita estás?
7: No aplicaría eso.
1: Ah, bueno, te pusiste nerviosa. Vale.
7: No.
1: Bueno, escúchame, ¿lo conoces a Gonzalo Sorbo?
7: Sí. Y no tengo el gusto.
1: Ah, bueno.
3: ¿Me querés conocer?
7: Ni la inteligencia.
1: Encantada. Bueno, vale, te mando un beso. Sigue escuchándonos.
7: Dale.
1: ¿Me decís así?
7: Chao.
1: Para, decime, sigan en el Club del Moro, en la 100, vendémelo bien el programa, que estás al aire.
7: Dale. Sigan ahí. Al Club del Moro en la 100, porque es el programa que te hace arrancar la mañana con pilas, con diversión y con ganas de comerte el mundo.
1: Ah, bueno, comételo. Un beso. Chao.
3: Che, Majo, está preocupada.
8: No, el grado de asombro que tiene Lozano.
3: Nunca le hacen tantos gestos en menos de 5 minutos.
8: ¿Quiere tener un vale?
2: Juro claro, por mi hijo, yo no sabía que eso existía.
1: Claro.
5: Claro, vos podés escribirlo, le podés hablar y te contesta, es cotizante.
8: Le podés escribir si querés.
4: Le podés pedir el tono.
8: Te escribe.
2: ¿Vos podés tener un diálogo como si fuera una persona?
1: Claro.
5: Claro.
1: Y para gente sola hay gente que está todo el día.
4: Sí, que charla con...
5: Nena, hay gente que hace...
8: ¿Te puede hablar sin poner las heces, por ejemplo?
1: Sí, podés poner el tono que quieras.
3: Vos quieras, claro.
5: Hay gente que hace análisis.
3: Ojo, Majo, ¿eh?
2: De verdad, no sabía.
3: Es más, te puede hasta imitar la voz de algún personaje, tal vez.
1: Sí. Lo que pasa es que mucho tema de derecho ahora, entonces si le pedís algún estilo parecido a alguien.
3: Le dice, no puedo hacerlo igual, tal vez.
1: Cuando subís las fotos, ahí ya te deforman las caras. Es a propósito eso.
2: Sí. Ah, claro, pero ponele.
1: Copyright.
2: Yo le subo. No, chicos, no.
8: No,
2: no lo puedo creer. Yo le subo la voz de alguien que murió.
1: Y claro, te lo va a tomar.
3: Sí.
1: Ahí
3: eso es un capítulo de Black Mirror.
1: Black Mirror, claro.
8: Muy bueno, sí.
2: Pero es
4: una locura.
2: Chico, impresionante.
1: Sí, claro.
2: Yo le escribo, no, igual que tener ganas de charlar. Yo, que a mí que no me gusta charlar, yo charlo acá nomás, después no hablo más. Pero tiene hasta sentido el humor.
1: Sí, se ríe, sí, sí, sale
5: se
1: de todas.
5: Se ríe, ¿viste? De lo que vos decís, claro, sí. Todo.
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0: El salmón, Andrés Calamaro, me arde. 7:20 de la mañana. Estamos empezando muy bien el día en la 100. Estamos empezando muy bien el fin de semana, este sábado 12 de septiembre, compartiendo lo mejor del Club del Moro. Esos momentos que nos regala Santiago con todo el equipo. Esas mesas en las que, viste, cuando uno está escuchando en su casa, en el trabajo, en el auto, se mete, participa. Y somos parte, claro.
1: Hay un tipo de animal que necesita tener una mejor amiga para ser feliz.
2: Ay, me gusta.
1: Ay, qué lindo.
2: Las mujeres.
1: No, escuchen, estudios analizaron vínculos afectivos que forman parte entre algunos animales y destacaron la amistad que hay entre qué animal.
3: Los monos.
1: No.
3: ¿No?
1: No.
4: La ballena.
1: No.
2: Los delfines.
1: No.
2: El koala.
1: Delfine. No.
4: ¿Es terrestre?
1: Son mejores amigas.
3: ¿Es mamífero?
2: Sí. En las hienas. Sí.
1: No, se da más entre las hembras y es mamífero.
4: Y es mamífero.
3: ¿Elefantes?
1: No.
4: ¿Las vacas?
1: Las vacas.
2: Ah, es verdad que las vacas andan juntas siempre. ¿Viste que son rechumas?
1: Sí,
2: son rechumas las vacas.
1: Miró. ¿Sabés que en el corral, cuando hay alguien, las vacas se van acercando a poco?
2: Sí, es genial. ¿Alguna vez se metieron entre medio de las vacas? O sea, hay un campo con vacas. Te vas ahí como al medio y se te empiezan a acercar y a mirar. Son genial.
3: Nunca lo hice.
2: Genial. Son rechumas.
1: ¿Pero sabés por qué hablan de esta unión entre vacas?
2: ¿Por qué?
1: Esto es ancestral, debe estar en el ADN de las vacas. Antiguamente, cuando la vaca pastoreaba sola, estaba mucho más expuesta a cualquier ataque. ¿Entendés? Ah. Entonces, ancestralmente, cuando estaba en compañía de otra, como que le hacía la segunda, se sentía más contenida.
2: Claro, tiene su.
4: Ah, está bien, comía una protegida. Y la otra como que.
5: Es buena, ¿eh?
4: Relojeaba, la aseguraba.
1: Sí.
2: Es genial. Sí. Pero solo pasa con la vaca, no con el toro.
1: Con la vaca, con la hembra. Sí.
2: Me encanta.
1: O sea que la hembra se siente más débil.
2: Claro. ¿Entendés? Me encanta
1: el toro se siente más todopoderoso. Y si vos acá estudiás en nuestro programa, el torito es más independiente que las vacas.
4: Claro,
2: fíjate, mira. Solo, ¿viste? El toro.
4: Mira el toro, mira las vacas.
2: No. Le toma su café solo.
4: No. Van juntando toro, el pasillo. No sé. Fíjate cómo acá las vacas me miran.
3: ¿Por qué se hizo cargo de que es el único toro acá?
2: ¿Cuál es rarísimo lo que hizo?
1: Él cree que es un toro, pero ese toro no.
3: Él cree que es un toro, es un ternerito.
2: Igual, dejémoslo, chicos. Sí lo hace bien, sí le hace bien.
4: Pero las vaquitas miran, ¿eh?
2: Poco, sí. Sí, porque no damos crédito, por eso miramos.
1: Mira la vaquita.
3: La vaquita miran con cara de hambre. Qué hambre.
1: Igual, no sé si se puede hablar de mejores amigas, porque los animales, y este tipo de animales mucho más, no tienen prácticamente memoria.
2: Y bueno, bien de mujeres. Yo a esta altura tampoco me acuerdo de nada, así que me soy una vaca. Si
1: te
2: por
1: juro,
2: memoria.
1: Estás para el lote ya.
2: Ah, olvídate, me ordeñan. Ni me ordeñan ya, porque ni leche doy. No sirvo para nada.
1: No, señora para... vaca, pone Guille, vamos.
2: Señora vaca.
1: ¿Se sienten más cercanos a algún
2: me
1: animal
2: gusta.
1: Ustedes o no?
2: A las vacas.
4: Sí, al mono. A veces llamo videos con Edith. Ay, de los gorilas.
2: No lo rompe vos.
4: No podemos ser tan.
1: Vos sos más chimpancé.
2: Sí, claro. Más sí. Intenso.
3: No, pero
2: ¿viste?
3: Hay algunas actitudes de los gorilas que es sorbo.
6: Va por ahí.
1: Escucha.

0: Qué animal hermoso la vaca, ¿no?
1: Sí. Divina.
2: Gracias por tanto.
0: Es cierto.
1: ¿Cómo se la aprovecha?
0: ¿Cómo se aprovecha la vaca? Es cierto. Sí.
1: Suena fuerte, pero bueno.
0: Ay, pero chico, pero mira, desde la crema de leche hasta claro, el pan ya con manteca, hasta el dulce de leche.
1: Todo lo que da. La leche.
0: Imagínate el mundo sin la vaca, lo que hubiéramos hecho.
1: Y sería todo de soja, de almendra, ¿no?
0: Lo que no hubiéramos tenido, claro.
1: Claro, todo otro gusto.
0: Sí.
1: La manteca, total. Chicos, qué rico la manteca.
0: ¿Cuál es el derivado de la vaca que más te gusta? Los quesos, chicos.
3: Los quesos.
1: Sí. A mí la manteca me puede,
0: Y todo con manteca más rico.
1: Ay, qué rico, por Dios.
2: Sí, yo sé que no puedo comer tanta manteca. Así como un...
1: ¿Te cae mal?
2: Me cae mal, salen granos. Me salen como cosas en la boca.
0: Para, digamos todo. Por eso la comida siempre. Y vos que vas a ir a Masterchef, Edith, te escucha. Todo lo que tenga manteca, usted saltea el manteca y todo, sí, está rico.
2: Claro. Todo es más rico. Y con crema también. Dicen que los chefs, claro, el verdadero chef no usa tanta crema. La crema te levanta cualquier plato.
1: Porque tapa todo la crema.
0: Te le tapa los sabores.
1: Claro.
0: Ellos están medio en contra de eso.
2: Claro.
0: No pongas crema.
2: No pongas tanta crema. Pero, por ejemplo, yo ayer hice puré, por ejemplo. Le pones un poquito de crema, esta crema que está para cocinar, y es más rico. Es re rico.
0: Chico, el fin de semana me comí unos fideos que tenían un curry.
3: ¡Qué bien!
0: ¿Fideos con curry?
1: Ay, ¿nunca comí? ¿Muy fuerte o no?
0: Claro, no, porque si es una salsa.
3: Pero una salsa, claro, ¿no? Que ocurre arriba.
0: Ah. No, con un poco de crema y pollo y...
3: Yo a la salsa le pongo un poquito de curry también, ¿eh?
0: Sí, claro. Sí,
3: un chiquitín, un pisquito así.
2: Rico.
0: El curry, escuchá, con la pasta y si le pones alguna proteína, queda espectacular.
3: Yo comí salsa de la boloñesa, fideos con salsa boloñesa el fin de semana.
0: Sí. Bueno, pero fíjate, todo lo que hablamos tiene algo de derivado de la vaca.
1: Sí.
0: ¿Derivado de la vaca que te guste, Sorbo? ¿Vos dijiste?
3: No, el queso.
0: ¿El queso, sí, vos, Edith? ¿Pero qué queso?
3: Voy al queso rallado o al parmellano.
2: Sí, yo voy con el dulce de leche.
0: Dulce de leche, claro.
4: Sí, total.
2: Dulce de leche. Escúchame, todo. Pero para dulce de leche.

0: Era un plato que yo recuerdo porque se ponía en algunas navidades en la casa de mi abuela.
1: Sí, mi abuela hacía lengua a la vinagreta, por eso sí. Yo lo tengo como
0: era muy económica.
1: Infancia. Claro, rendía mucho.
2: Pero te encaba y cuando ves la lengua ahí arriba de la mesa, medio que te quiere matar.
0: Pero bien hecha, muy rica.
1: Sí, riquísima.
0: Hablo con mucho respeto del animal, hay mucha gente obviamente que no come carne, está totalmente en contra de esto. Y saben que en Masterchef cuando se consumía algún tipo de proteína animal, los chefs decían hay que honrar el animal que sacrificamos para comer,
1: claro.
0: ¿No? Como respetar y aprovecharlo
1: se
0: todo.
1: Se aprovecha todo además, claro.
0: Todo. Pero bueno, el vacuno, en este caso la vaca, debe ser lo que más cantidad de cosas da, de productos y subproductos. Que
3: o sea, se aprovecha
0: de
3: absolutamente
1: claro,
3: todo.
0: Porque escucha, desde la leche, en todas sus variantes, hasta el queso más extraño de todos, hasta, no
1: la
0: sé,
1: carne, el cuero.
0: Corte vacuno, las vísceras, todo.
1: Las vísceras, todo.
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Mark Ronson, Bruno Mars, Uptown Funk. En la mañana de sábado, la mañana de la 100, compartiendo lo mejor del Club del Moro. 7:33 minutos y te traemos las mejores propuestas para este fin de semana, porque ahora tenemos cine y cena para vos. 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

0: ¿Cómo estás empezando el sábado? ¿Cómo estás empezando el fin de semana? 7:41 minutos. Compartimos lo mejor del Club del Moro en las 110 grados la temperatura, acompañándote a donde quiera que estés, en cualquier lugar de la Argentina, en más de 100 frecuencias, con aquellos afortunados que aprovecharon para hacerse una escapada, que se tomaron una especie de fin de semana largo. Los chicos no tuvieron clases, se pidieron el día del trabajo y ahí, aprovechando. Como aprovechás la mañana del sábado para repasar, revivir, volver a disfrutar lo mejor del Club del Moro.
1: Tengo una cosa espectacular, bebé.
2: ¿Qué pasó,
1: chicos?
2: ¿Qué cosa?
1: Un nuevo producto que sale al mercado.
3: Me gustan estas cosas.
1: A veces les gustan.
3: Sí. ¿Es una volucompra?
1: Puede entrar en la categoría volucompra.
3: Me encanta.
1: Sí. Es el famoso suspensor escrotal.
4: Suspensor escrotal, claro.
1: ¿Cómo es? Claro. Suspensor escrotal.
5: Tú te lo pones. Bueno, Santi lo va a explicar.
1: Bueno, se lanzó al mercado finalmente el sostén o suspensor testicular o escrotal. Es una prenda de soporte diseñada para levantar, sostener y ubicar en su lugar a los testículos en su movimiento natural.
4: Justo y necesario.
6: Al contoneo. Sí.
4: ¿Y a ustedes les molesta?
1: Yo no tengo ese problema y yo no sabía que existía, pero el otro día escuchaba una charla que hay gente que tiene los testículos muy largos. Yo no sabía eso.
7: Sí, bueno, a mí me pasó una vez.
3: ¿Qué vos tenés testículos?
4: Mira, Edith, se la confesión. Se golpea mucho las rodillas.
7: No.
1: ¿Qué te pasó, Edith?
7: A mí me
3: no.
2: Salir con un señor.
7: Salir con un chico. Ajá, no un era chico. Señor, era un chico joven. Por eso me sorprendió.
1: Un muchacho.
7: Claro. Que hubo un momento. Me distraía. Era tanto el movimiento.
1: Pero ¿cómo
7: era,
1: vos lo veías tanto, tan explícito?
7: No, porque no lo veía, pero sí lo sentía.
6: Lo sentías él.
7: En un momento.
6: ¿En qué momento?
7: En un momento era un tiki-taka.
4: Claro, hay una canción que dice de eso.
3: Estaba jugando el tipo.
7: Y yo. No me.
6: Pero en el momento íntimo, no es que iba caminando al baño
3: golf, y se escuchaba.
1: No, yo me imagino eso para ese perrito en cuatro, para. Yo me imagino ese en cuatro y los testículos flacos pegándole en el ombligo ahí.
3: Yo le pegaba.
6: En los talones le pegaba. Le dejó toda la cara marcada.
3: Era la de consorcio la bolsa, ¿no? De 60x40, la del semáforo. Las industriales, ¿no?
7: No sé si estoy contando al aire o no.
1: Es un montón,
6: ¿eh? No estamos al aire.
1: Acá escuchen, acá no voy a decir quién, igual lo cuenta públicamente, pero no voy a revelar. Hay un compañero de la radio, de esta radio que somos muchos, y que se lo operó.
6: Sí, está. Sí, la claro, porque ¿qué? Se cortan las bolsas.
2: Se la subió.
3: ¿Se corta?
6: Se corta, claro. Se hace moño.
2: Ah, no sabía.
6: Se hace
2: eso,
6: en un bolsillo.
3: ¿No era que se ponía
6: dobladillo?
1: A mí no me ha envejecido eso porque
7: ay,
1: no.
7: Yo
1: lo tengo bien pegadito, bien
3: firme. Firme.
6: No de huevo joven.
1: Pero para mí, claro, para mí es lo que tienen. No es por el huevo más grande, más chico, no, sino por
6: la bolsa.
1: Es la piel, es la bolsa.
5: Claro, ¿pero vos usas boxer o slip?
1: ¿Slip o boxer? Pero generalmente slip.
3: ¿Pero qué? ¿Tiene que ver?
6: ¿Pero tiene que ver?
1: No, para mí lo que te toca.
5: El boxer está todo suelto y el slip te...
6: No, para mí lo que te toca
1: es lo que te toca.
6: Tiene que ver con la piel. Lolas. Tiene que ver con la piel y las lolas.
7: Claro.
6: Algunas mujeres se los recontracaen, otras no se les cae tanto.
1: Se ve que es un problema para muchos tipos, por eso sacaron al mercado el sostén testicular o escrotal.
6: Me causa gracia.
1: Imagínate, igual, aparte lo bueno, porque es como si fuera un corpiñito, ¿entendés? Que se ata, que se agarra el calzoncillo.
6: Lindo.
1: Claro,
6: qué lindo estar con un tipo y que se saque los calzones y se quede.
2: ¿Qué tenés
6: eso
2: ahí?
1: No, lo que permite, no, para sostén. Lo que permite esto es.
6: ¿Tiene botón esto?
1: No, escuchá, lo que te permite esto es poder estar desnudo vos. Lucir tus partes y tener levantada la zona.
6: Sostenido. Es invisible, entonces.
2: Claro, por eso
1: también para la gente, para la gente que usa boxer y que camina, lo puedes tener más contenido.
6: Más para arriba. Claro. Más el boxer es ingrato para cualquier hombre, chicos.
1: No, pues por ahí te puedes salir por el boxer, por abajo.
6: El boxer, pero en un momento. El que no agarra.
3: No, ese es el boxer abierto. No,
1: el de tela, no.
3: El boxer es apretado.
6: El de tela es una injusticia, chicos.
3: No, el algodón, el apretado.
1: Yo el de tela lo uso para dormir.
6: Pero vos decís, estás desnudo, para, aclárame esto. Vos estás desnudo, no vos, la persona está desnuda y tiene esto puesto.
8: Un elastiquito.
6: Y se supone que vos se lo ves más levantado.
1: Es como un barbijo.
6: Es como un suspensor de revista.
1: De baile. Es un barbijo de testículo.
6: Claro. Pero se ve. O sea, yo te veo las bolas arriba, pero te estoy viendo con qué te la estás sosteniendo.
1: Bueno, pará. Pero yo también te veo las lolas y te veo también al corpiño.
9: ¿Qué preferí?
6: A mí me va a faltar
9: resolución. ¿Qué preferí? ¿Que me pegue los tobillos?
6: Bueno, digamos la verdad, tenés que tener los huevos.
1: Este audio lo amo, este audio me recuerda muchas cosas.
6: Sí, a mí también.
9: A Edith también.
6: Y a Edith ni te digo.
1: Ahí viene, ahí viene. Ahí viene, a esa.
6: La primera vez que yo escuché este audio casi me muero. Ya sabemos. Igual la entrada, digamos, no debería haber como, no sé, como la gotita para huevos.
1: Porque hay una operación.
9: El suspensor escrotal que estamos hablando, mi querida.
6: Un perno. Poner un perno. Un afiler de gancho. Colgar ahí, ¿me entendés?
9: Afiler de gancho. No, yo hablé con Hernán, con Drago.
6: Ay, no puede llegar a contar de más hemorroide, tiene los huevos largos porque no, todos los problemas.
9: Le pregunté cómo armaba, él ha hecho mucha publicidad de ropa interior.
6: Ah, claro, ¿cómo se armaba?
9: Y le ponen
1: como. Parece como el de bailarines, les ponen
6: un suspensor,
1: como
6: una, se llama.
9: Pero
6: Hernán es un modelo divino.
1: Tiene como un molde eso. Como
9: exactamente, una, Santi. Le ponen
4: como el que usan los boxeadores.
9: Exacto. Le ponen como un cosito para que
6: un cobertor.
9: Para toque en su lugar. O sea,
6: y está bien, pues si no sé qué.
9: Y yo años laburando con los strippers, años. Entonces, el momento de mostrar todo. ¿Qué reís, Sorbo?
3: Un saludo. Ahora, Sorbo, ¿cómo hizo?
4: Que mandó Pablo una foto.
3: ¿Por qué él hizo?
4: Yo también hice foto de boxer.
3: ¿Cómo hiciste?
9: Contanos tu experiencia.
4: Nada. No.
3: ¿Pero no te pusieron
9: a
3: nada?
9: ¿A cara y cuerpo?
4: No, sí. Sí, como vino.
3: ¿Cacheteaste o no?
4: No.
6: Pero eso que te mandó Pablo nota, que viene relleno. Triste.
4: Qué bien, me dijeron, ¿en serio? Todo. No.
3: Le pusieron un huevito Kinder, ¿está con eso?
9: Pero ¿cómo es el momento que te llama alguien y te dice, sí, hola? Sí, sí, este es el teléfono de Sorbo. Sí, soy yo, Sorbo. Dice, quiero que usted saque fotos desnudo.
4: No, ¿cómo porque, es eso? Porque por lo general las marcas de,
3: primero le invitaron
4: de ropa interior también tienen pijamas. Por ejemplo,
6: igual antes que de pijama, esto, de ropa interior. Ponete un boxer.
10: No, pero me gusta mucho lo que estoy viendo. No, pensé que era
1: igual para esa una cosa también. Cuando vos haces fotos en ropa interior, me parece que
9: está tomando un café con leche en la foto, Santi.
1: Pero para, depende del momento que te agarren.
4: Obvio, claro. Claro, pues en invierno,
1: y aparte tampoco
4: verano,
1: puedes. No, y tampoco puede salir muy muy al palo, imagínate.
4: No, tenés que aguantame un ratito, tenés que
6: mirar cómo me pone.
10: Para, espera 10 minutitos. Es un elástico grueso que debe ser tanga atrás, ya te digo.
9: No es un culot, no es lo como los bailarines,
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0: 7 minutos para llegar juntos a las 8 de la mañana. 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Para hoy máxima de 12, inestable durante todo el día.
1: Le hicieron una nota a Clint Eastwood. Clint Eastwood, recuerden que anunció hace poco su retiro.
2: Sí,
1: la actuación, la dirección.
2: 128.
1: Él trabajó ininterrumpidamente desde que arrancó hasta los 96 años. Digo ininterrumpidamente porque nunca ha dejado actuar, producir, dirigir. Creo que de las estrellas máximas de la historia de Hollywood. Y le preguntaron cómo había llegado tan bien a ser tan grande y a estar tan activo durante tantos años.
2: Sí.
1: Porque hace muchos años que él es muy grande y ha trabajado sin parar. Y escuchen el dato que da, que me encantó, para tirárselo a la gente un poco más grande, que dice: cuando yo me levanto todos los días, no dejo entrar al viejo.
2: La frase, es genial.
1: La frase es una fuerte.
2: Eso voy a hacer yo.
3: Claro.
1: Fuera, atrás.
2: Fuera, vieja. Fuera, vieja.
0: Lo saca, lo tira.
1: Ta, ta, ta.
2: Fuera de ahí. Eso voy a hacer yo.
1: La estrella de Hollywood dio a conocer la frase que todos los días se dice, cuando se dice a sí mismo, ¿no? Cuando se levanta: el viejo afuera, el viejo atrás, el viejo no entra, el viejo acá no
2: tiene nada que hacer. Me parece espectacular.
1: Sí, sí. Cada día cuando me levanto no dejo entrar al viejo que hay en mí, obviamente, pero no dejo que avance.
2: Claro, claro, claro.
1: Yo creo que esto va a qué lado de lo bueno y lo malo, o el yin y el yang quiere regar.
2: Claro, eliminar. ¿De qué lado te pones?
1: ¿De qué lado te plantás?
2: Claro.
1: Si de lo bueno o lo malo, ¿viste? Sí, de la queja o el goce.
2: Cómo uno se posiciona también. La vieja, o sea,
1: que hay una frase que a mí me encanta que dice: la felicidad es una opción, es una elección. Y cada día tenés, ya por el simple hecho de levantarte, ya sos un afortunado.
3: Sí, lo damos por hecho,
1: los ojos,
3: ¿no?
1: A respirar, total. De pararte, claro.
2: Más allá de lo que pase en tu día, vos tenés la elección de qué vereda te pones, ¿viste? Pero sí, me encantó la Clint Eastwood.
3: Un viejo enjaulado, digamos.
1: Dice: me levanto, ¿cómo?, todas las mañanas y salgo. ¿Y sabes qué? Dice: yo no dejo entrar al viejo.
2: Ay, como que lo amo mucho.
4: Sí. Está buena la frase.
2: Es genial,
1: el mensaje
2: simple.
1: Apunta a no permitir que la edad determinada que tiene, o la edad que tiene cada uno, de antemano le gane la jugada,
2: claro,
1: digamos.
2: Claro.
1: Como el día.
3: Que no le gane la cabeza. Claro.
2: Sí, no, que sea lo primero que salga. Es buenísimo.
3: Qué fuerte,
2: chico,
3: la frase, ¿eh?
2: Es una frase.
1: No dejar entrar al viejo representa, en este sentido, una actitud frente a la vida, de no instalarse, obviamente, en la queja,
2: sí,
1: de
2: los achaques,
1: conservar la curiosidad, de querer hacer cosas, de estar gánico,
2: claro,
1: de salir, de disfrutar. No sentarse y ver la vida pasar.
0: Y porque hay un momento que el cuerpo te pasa factura, pero si vos te quedas con eso, ay, me duele la rodilla,
2: no,
0: la rodilla.
2: Nada.
1: ¿Qué te duele vos, Cris? ¿Cuál es tu queja? Tu dolor?
0: Las rodillas, justamente, sí.
3: por eso lo dijiste.
2: El viejo de él habla de las rodillas.
0: Tal cual.
1: ¿Cuál es tu viejo sorbo, tu queja constante?
3: Queja. Bueno, pues el frío es una queja constante.
1: ¿En serio?
3: Sí.
1: Porque vos tenés alma de vedette.
3: Sí, totalmente.
2: Claro, vos sos de alma de conchero.
3: Con el peluche. Y
1: sí. El frío, le gusta mucho andar desnudo.
3: Claro, me da una bronca. Y digo, ¿por qué hace frío?
1: ¿Vos tu queja, Edith?
4: La espalda. Yo tengo algún dolor en la espalda y eso es como un viejo, pero bueno, sí. Sí, soy vagoneta. ¿Vos, a veces,
1: Fernando?
5: Y la cintura, pero ya recuperado, pero viste, con lo del pádel y eso. La cintura.
3: Acá jugás mucho el padre.
5: Para atarme los cordones. ¿Por qué los cordones están tan lejos?
1: ¿No? ¿Vos tenés alguna queja de viejo?
0: No,
1: quejo.
0: Doler me duele todo, pero no soy quejoso.
1: Ay, qué bueno eso, igual. Sí,
5: qué bien.
1: Es como que es nuestro Clint Eastwood.
2: Es nuestro Clint Eastwood.
0: Doler me duele todo, pero no
3: dejas
0: de
3: entrar al viejo, bebé.
2: Claro. No hay que dejarlo entrar. Yo tengo dos quejas muy recurrentes que en mi casa me van a echar. Una es que me duele el cuello siempre. siempre eso por alta, ¿viste? No, y yo
1: no,
2: me quejo
1: por cabezona,
2: mucho dolor de cuello.
1: Sí, por tetona, claro.
2: Mucha pechuga, chico. Arriba.
3: Es el perrito del taxi.
2: Mucha pechuga.
1: No, sé que me preocupa que vos de grande no te vas a sostener las piernitas, no te van a sostener la parte de arriba.
2: No, yo por eso me estoy haciendo
1: un chupetín.
2: Me estoy haciendo dos bastones para las Lola. Dos palitos con ruedita.
1: Dos tutores.
2: Y yo me quejo planta, mucho, ¿viste?, del tiempo. Haga frío, haga calor, lo que sea. Soy la vieja del tiempo. Juan me dice la vieja del tiempo, porque hace calor y digo, ay, qué calor. Ay, qué frío, qué viento. Ay, qué feo va a estar hoy. Soy la vieja del tiempo. Me odio, pero me sale.
1: Yo me quejo de ¿viste los días que tenés mil cosas que hacer?
2: Sí.
1: Y tenés poca paciencia.
2: Sí. Y te
1: dicen un horario y se estira todo una hora y media más.
3: Y te modifica
1: todo. Que jodan con el tiempo, me saca. Sí, pero no sé si es de viejo.
2: Pero no sé si de viejo.
4: A mí también me molesta.
2: Eso es de ansioso. Sí.
1: Me molesta que te digan una hora y que
4: no, y ese, y otra. Tenés. Sí, te hagan perder el tiempo. Sí. A mí también me molesta eso.
1: Viste que vos sacás un turno para no sé, locurista.
4: Ay, sí, sí.
1: Bueno, Kaufer lo más en este caso. Pero bueno, te dan un turno para hacer un trámite. Y te dice, su turno es a las 10 y 15. Mm. Y vos llegas 10 y 14 y son 10 y
4: 33, 10 y 45, 11 y 15. Y eso que vos no vas a la ginecóloga, porque la ginecóloga siempre parece que para ser buena ginecóloga te tiene que hacer esperar. Es tremendo.
1: ¿Pero por qué dan sobre
2: turno?
1: Sí, con
2: los médicos pasa. Pasa que le pagan dos mangos por la obra social en general. Entonces
1: no, pero es por eso, hay una cuestión de agenda ahí que no...
4: Que no va. Sí, yo la última, mira, la última vez que fui a la ginecóloga fui, estuve una hora y en un momento le dije, me tengo que ir. Le dije,
1: claro, vos más o menos puedes esperar 10, 15 minutos.
2: Sí, yo suelo no esperar. Digo, cuando ya pasó media hora o cosas así, me voy.
4: Claro,
2: salvo que sea algo urgente, ¿no?
3: Bueno, pero tú vas y la que en verdad que
4: me atendió, después me pidió disculpas, pues yo aparte pero, vos vas calculando, sí. Entró una, me toca a mí.
2: Y vas calculando cuánto
4: salió,
2: cuánto tarda.
4: Y está sola la ginecóloga. ¿Y por qué no me llama?
1: ¿Qué hace
4: que no me llama? Decía yo. Sí, estuve una hora esperando y le dije, mira, la verdad me voy a tener que ir.
2: No, y aparte cuando entra la que está no importa la que entre, y vos tomás el tiempo,
4: sí,
2: de lo que tarda con cada una y entrás a hacer el cálculo, vos decís, yo
4: no
2: tengo para 2 horas acá.
4: No llego, claro.
2: ¿Dos horas? Yo ahí es donde digo, no, me voy a ir.
4: Llego, me voy, claro.
1: Sí.
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0: 8 de la mañana, 3 minutos. Bienvenidos a los que se van sumando a las 100. Persianas que se van levantando, cortinas que se van abriendo en casa. Sin lluvias en estos momentos. Más temprano tuvimos algunas lloviznas en la ciudad, así que te vas a encontrar con el piso mojado. Seguramente ahí donde vos estés. Inestable durante todo el día hoy. Máxima de 12 grados. Y acá compartimos los grandes momentos que nos va dando durante la semana la topadora del aire. Hasta las 9, lo mejor del Club del Moro en la 100. Prepárate un mate, prepárate un café con leche, algo rico para acompañar. Acomodate y disfrutemos juntos el comienzo del fin de semana.
1: Tengo en mis manos el manual para ser una buena mujer de los años 40.
2: Me encanta.
3: A ver cómo es.
1: ¿Cómo cambió el mundo, chicos? Porque sí. Si uno piensa lo que era el mundo años atrás y lo que es hoy, pensamos por momentos que no cambió nada.
3: No, sí cambió.
2: Y cambió.
1: Y cambió mucho.
2: El libro de Doña Petrona, adelante.
4: Te decía.
2: Tenía consejos y cosas para ser una buena ama de casa.
3: Bueno, escuchen. Hace poco viste que Ileana Calabró tiene un programa y pusieron el himno a la mujer.
2: Sí.
3: ¿Lo escucharon? Eso pasó en los 90, no, chicos.
1: Pero ella explicó por qué era eso. Ella había hecho con su cuñada era, no, con la cuñada Marina. Con la directora de Ambrosio.
3: De Ambrosio.
1: La chica esta, que es una grosa del teatro.
3: Sí.
1: Habían hecho justamente. Era una
3: Valeria
1: obra
3: de Ambrosio.
1: Valeria, sí. Habían hecho una obra de eso.
3: Ah.
1: Era como una crítica.
3: Claro.
1: Y la canción era esto de esa obra.
3: Barrer,
1: claro.
3: Limpiar y dar.
1: Claro. Ella lo explicó. Claro.
3: Una buena.
1: Creo que era como
3: una sátira.
1: A eso, justamente.
4: Claro, y Juan Carlos no le gustaba la canción.
3: Claro, porque este.
1: Bueno, reglas para ser la esposa perfecta en los años 40.
4: Bueno, dale, anoto.
1: Bueno, todo lo que fue en los años 40 y 50 fue después lo que vivimos, lo que se vivió hasta los 80s acá.
3: Sí, 90.
4: Decimos que 90's. La mujer no votaba todavía.
1: Mm. Algunas más, otras menos, pero te quiero decir que una cultura muy machista piensa que las parejas no se pueden separar en un
4: claro. Momento.
1: Uh-huh. Ni ley de divorcio.
2: Divorcio.
1: Bueno, ¿qué se les decía a las mujeres en los años 40 y 50? Primero, siempre tenés que lucir tu mejor vestido y tu mejor versión para cuando tu marido llegue a casa.
4: Cuando llegue de trabajar, vos tenías que estar impecable, claro. Impecable.
1: Sí, hablando del marido.
2: Sí, bueno, pues, yo ya estaría separada.
1: Pero no puedes estar sin marido.
3: Claro.
1: O sea, la primera tiene que estar casada. O sea,
2: ya se da por sentado,
1: sí,
2: ¿no? Claro. Que la mujer tenía que estar casada.
1: Imagínate en los años 40, ya la mujer de más de 20 años tiene que estar casada sí o sí.
2: Sí.
1: Después, mantener la casa impecable en todo momento.
2: Ay, perfecto, me parece.
1: Punta en blanco. En todo momento.
3: Con los patines ahí,
1: sí. ¿Te acuerdas?
2: Los patines.
1: Sí. Tener la cena preparada. Tener la cena preparada antes de que tu esposo llegue a la casa.
3: Claro.
1: Así, mientras charlas con él y él se va a bañar y todo, pues ya tenés todo resuelto.
3: Todo, la mesa puesta,
5: ya
3: todo.
5: Sale de bañarse y ya tiene la mesa servida.
2: Sí, con las manos en el horno.
1: Recuerden
2: casi.
1: Que ella es impecable. Ya tiene la cena lista, ya
5: pero
1: se bañó, maquillada, vestido, todo. Después sigamos. Nunca se recibe al marido con quejas.
2: Me encanta
5: perfecto.
2: Siempre de buen
5: sonrisa,
2: humor. Porque yo bastante tengo en el trabajo para llegar a casa y que se cara el culo.
1: Pues llega a tu casa y tu mujer ni un sí ni un no.
2: Nada. Contenta, limpia.
5: La sonrisa, oreja, oreja y nada,
1: A ver, llega a casa, vos sos la mujer.
2: Ya como estoy esperando, ¿no?
3: Ay.
2: Estoy con las manos en el horno ya.
1: Sí, claro.
5: Hola, mi amor.
6: Hola, ¿cómo estás?
5: Oh, estoy pesado, un día complicado.
1: Masajito.
6: Ay, sin embargo, estás tan lindo. ¿No querés que te haga unos masajitos?
5: ¿La casa cómo está?
2: Mira.
1: Impecable.
2: Mira, mira lo que tengo en el horno.
1: ¿Qué? Estás muy cansado, dolorido. ¿De qué laburás?
2: ¿Qué venía el puerto?
1: La fábrica.
5: Un día pesado y la fábrica.
6: Ay, mi amor, pero ya estás en casa.
5: ¿Qué te pusiste?
6: Sí, mira. Mirá la cintura que me hace.
5: Ah, qué linda, qué linda. ¿Qué vamos a comer?
6: Me encanta. Que adivina.
5: Me voy a bañar y sorpréndeme.
6: ¿Cuál es tu plato preferido? Se me salió lo de...
5: Que no se me caiga de dientes.
1: Bueno,
2: mucho más grande
1: nunca
2: que
1: nunca recibirlo con quejas. Sigamos. Dejalo relajarse primero.
2: Sí, es verdad, le hablé demasiado.
5: Estoy cansado, claro.
1: ¿Te iré a romper las pelotas?
2: Sí.
1: Dejá que se relaje.
2: Déjame llegar.
1: Sí. Vos más para
2: a mí me sale más varón.
1: Flaca, déjame pasar un poquito.
2: No me hablé.
1: Nunca interrumpas a tu marido cuando hablas. Perfecto. Cuando él habla, cuando él habla.
4: Cuando uno, él está hablando, respeto.
7: Claro. Si recién llego.
1: Sí. Servirle primero a él. Antes obvio. Que al resto de la familia.
2: Si no se me había ocurrido otra cosa.
3: Si no hay nadie más.
7: Claro, antes que a los hijos.
1: Sí.
3: Claro.
2: ¿Qué era?
1: Mantener
2: ¿sí?
1: los problemas familiares en privado. Mm. No hables con la gente. Qué lástima, no yo tenía esto.
2: Claro.
1: Podríamos estar todos mucho mejor. Tarde,
2: mejor. Mejor. Lo tranquilo que estaríamos sí. todos.
1: Pedir siempre permiso de hacer compras grandes.
7: Ah, para ver cuánto gasta.
3: Tengo que claro. comprar.
1: Sí. Súbete, acá hay una foto con una heladera. No puede comprar heladera sola.
2: No, no, está loca. Claro.
1: El marido tiene que decir sí. Esto.
2: Se rompió el lavarropa.
3: Para esa mejor.
1: Bueno, mantente siempre alegre aunque estés cansada.
2: La loca.
7: Aparte, cansada que. Ay, pobre. Si, estás en casa.
2: ¿Cansada de qué si estuviste todo el día en casa?
1: Claro, sigamos.
4: Yo se los conté a esto, pero mi novio. Abuela tenía 9 hijos y él dijo que no compre lavarropa si no lo compraron.
1: Y bueno,
7: claro,
1: bueno
7: y a él.
4: Lo laburaba
7: claro.
4: todo el día de costurera, Santi.
2: No, sin queja, sin queja.
7: No te queja.
1: Haz que tus invitados, cuando invitas gente,
2: sí.
1: piensen que tu hogar y tu matrimonio es perfecto.
2: Me encanta.
7: Claro.
2: Me encanta.
1: No, para, esto que nos parece una
3: locura. Esto se mantiene.
1: Hoy.
3: Sí, con las redes sí. se mantiene.
1: Con las redes sí. Sí. Es cierto.
2: Chicos, yo tenía una mamá del colegio que cuando él venía de trabajar, las dos, tenía una nena, las dos tenían que estar impecables, bañadas y vestidas. No. De verdad.
4: Claro.
8: Hay una tendencia
2: de hoy.
8: Global ahora de las tradwives. Mujeres tradicionales que buscan vestirse mujer. Y volver a este esquema.
1: Lo he visto, que viven como en el campo. Yo he visto una familia acá que es influencer. Y ellos hacen la manteca, ordeñan las vacas, los nenes.
2: Qué laburo.
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0: 8 y 13 de la mañana en este sábado 12 de septiembre, Queen. Estamos compartiendo lo mejor del Club del Moro en la 100. En un rato, atención, accesos para que vayas a Temayquén a pasar un buen momento, un buen día con la familia, con amigos, con quienes vos quieras. 10 grados la temperatura en la ciudad, cielo nublado, inestable hoy durante todo el día. En un rato te cuento cómo va a continuar el fin de semana. Ahora la historia de Alexis, pobre Alexis, ¿eh? Una tras otra, una tras otra.
1: Bueno, escuchen la historia de este flaco, porque él dijo, no me quedan más vidas. Se llama Alexis. ¿Eh? Alexis. En Santa Fe se fracturó la pierna por un accidente en moto, Alexis.
2: Pobre.
1: En su recuperación se cayó de un tercer piso.
2: No.
1: Quedó internado. Le dieron el alta, salió del hospital y lo atropelló un patrullero.
2: No, bueno, no. Ay, no.
0: Padre, dale, Alexi, mirá para los dos lados.
3: Le sacó partido la, le sacó partido la obra social ya.
1: Pero para, el médico cada vez que volvía decía, pero Alexi,
2: ¿en serio? Papi, de nuevo acá.
1: Sí, repasemos.
2: A ver.
1: Se fracturó una pierna, en una, claro, le estaban dando el moto a él, tiene un accidente, se fractura la pierna.
2: Bueno, hasta ahí puede ser.
1: Lo llevan al médico. Estaba en la recuperación y se cae de un tercer piso.
2: Eso es raro.
1: Sí, obviamente lo llevan de vuelta en internación. Finalmente, después de varios días, le dan el alta y cuando sale del hospital, lo atropella un patrullero que estaba en un operativo.
2: Pero eso es tremendo, porque la del patrullero ya es como un montón.
4: Yo no viajo con ese pibe en bondi ni loca. No.
2: Andá a la iglesia, papi.
4: Sí, claro.
2: Mirá el agua bendita pasando ahí.
1: Lo que dice Alexis es, dice, no me queda más vida.
0: Y no.
2: Me quedan...
1: Me las gasté todas.
2: Por vivir.
1: Como los fichines, como un videojuego. Claro,
2: me las gasté todas.
4: Sí, bueno, los gatos tienen 7, todavía le quedan algunas, si es así.
2: Ahora imagínate cada vez que sale la madre del pibe, dice, ay, ahora se lo va a llevar puesto una ambulancia. Se le va a caer un ladrillo en la cabeza, una maceta.
1: Pero vieron que hay gente como que vos decís, no puede ser.
3: Sí, claro.
0: Me alejo.
2: ¿En serio? ¿Sí?
1: Por eso, puliese.
2: Sí, chico, la izquierda.
1: Sí, mirá, ahí tenés. ¿Por qué tanto? ¿Por qué tanto?
2: ¿Será distraído?
0: No, pero no sé. Que se caiga a un tercer piso.
3: ¿Cómo te cae?
0: Claro. No sé. ¿Qué estabas haciendo?
2: Para mí hay gente,
1: chico,
2: que...
1: ¿cómo te va a caer?
2: No, a veces te puede pasar que hay gente que se sienta en la baranda del balcón y vos decís, bajate de ahí.
0: Y, tú, bueno, pero entonces el problema es esa persona.
1: No sé si vieron algunos ahora que promocionan las redes para los balcones y para mostrarte cómo funcionan, van corriendo y se tiran.
0: Sí, lo vimos con Fer y yo le conté que no salí corriendo y me tiré, pero sí me colgué.
1: Hace eso tiene que ser para los móviles de graña.
0: Sí. Hace unos años, cuando en el...
1: Lo haga otro igual primero.
0: En el balcón de la casa de mi papá pusieron la red, ya hace como 10 años, y el muchacho que lo que cuelga, que pone la red, lo hizo. Vino corriendo y saltó.
2: Sí.
0: Entonces me dice, hacelo. Le digo, ¿cómo voy a hacerlo? Me dice, hacelo, no pasa nada. No salí corriendo, sí me subí al balcón para, o sea, a la baranda.
2: La red es como una malla.
0: Y me colgué de la malla, sí, de la malla.
2: Pero ¿y tan resistente es?
0: Súper resistente.
2: A mí me lo hicieron. Yo pensé que era también.
0: Solo
2: para...
0: No, súper resistente.
2: Para gato.
1: ¿Vos te tiraste, Maju?
2: No, yo la no me tiraron, tiré ni en pelo.
1: La agarraron con el marido y un vecino y la tiraron.
2: Me empezaron a tirar y empezó a venir botara. Gente y me empezaron a raulear. Y yo en un momento le dije, chicos, basta, estoy por vomitar. No, me terminaron de poner la red y vino el chabón. Y se tiró como si te tirara al balcón. Yo pegué un grito y le digo, vos tal, claro, nene, andá, tira. Me dice, pero no, porque si no, no
0: de calidad. Vos tenés que estar segura,
2: claro,
0: de que eso va a funcionar.
2: De que, esto, de que no va a pasar
1: si
2: nada malo.
1: No, pero no es nadie va a ir corriendo y se va tirando.
2: Claro. Y los chicos suelen colgarse.
5: Y los pibes se cuelgan,
2: trepan.
5: Chicos, los varones.
2: Que las trepan, yo sí.
5: Vos porque tenés nena, pero los varones son, hacen cualquier cosa.
2: Se cuelga,
5: edad
2: se
5: que
2: trepan,
5: sí, dale, bajate sí. De ahí, míralo a este 9, pibe.
2: 10 años, te encargo los varones.
5: Si este pibe hubiera tenido la red esa, capaz que no se caía al tercer piso.
1: Antes decís vos tenés nena que fueran tranquilas.
4: No, no, mi hija es brava.
1: A la doctora Rosa es peleada.
2: No, de hecho yo... la que trepró en las rejas de mi casa y por eso tuve que ponerla hasta el techo, es la hija de una amiga. No llegaba al techo la reja del balcón. Quedó un pedacito, como yo te dijera, no sé, 40 centímetros, ponele. Sí. Y la pendeja en un momento nos distrajimos y estaba trepando la reja y iba ahí. No,
5: me muero.
4: Bueno, mi hija también era, una vez mi mamá, cuando era chiquita, también hizo una cosa así medio rara.
2: Sí, viste que las nenas, vos decís, las nenas más tranquilas.
1: Pero ella, lo que hago cuando me pasa eso, es tratar de exacerbar todo, el reto.
5: Sí, sí, hacer toda una cosa ampulosa para que le tengan miedo.
1: A mí, yo me tengo pánico a la pileta, chicos.
2: Sí, yo también tengo pánico a la pileta. la pileta.
1: Con las piletas les tengo pánico.
2: Es que es la edad donde vos tenés, ¿no?, que tener miedos. Hay que tener miedos.
4: Sí, sí.
1: Pero cada vez que se acercan, digo, ¡ah!
2: ¡Dale ahí!
3: Claro, sí. Cuidado.
2: ¡Ostras! Sí.
4: Claro, exageras el drama.
3: Aparte es un descuido, un segundo.
2: Sí, sí, sí. Igual es una edad linda para enseñar. Hay una maniobra para los chicos para darse vuelta. Cuando hay que enseñarse a nadar de bebitos.
4: Sí.
2: Mandarlos a nadar de bebés.
1: Bueno, el tema es este, que le pasó todo. Por
2: pobre
1: ejemplo.
2: Pibe.
3: Pobre hombre. Pobre la ley, sí.
2: Hay gente que igual tiene como una nube negra arriba, ¿viste?
5: Sí.
2: Es una desgracia, como decir,
1: bueno,
2: no sé.
1: Alexis, de 21 años.
2: Es jovencito.

0: terrible seguidilla de accidentes. Tras pasar 20 días internado por una triple fractura de fémur en un accidente en moto, recibió el alta y mientras esperaba un remis en la silla de ruedas, un móvil policial perdió el control lo embistió contra las rejas del hospital que había salido.
1: No,
0: en el silla de ruedas.
1: ¿Vos te imaginas el la guardia?
2: Cruzando. Él estaba esperando que corte el semáforo.
0: No, y aparte imagínate.
1: En la silla
0: hospital,
1: estaba.
0: Después de 20 días que lo sale feliz. Chao, Alexis, suerte.
1: Claro. Buena vida. Este no vuelve más. Salúdenlo, que joven.
0: A los 5 minutos estaba de vuelta.
3: Todo aplastado. Habían hecho la cama todavía en la habitación y estaban otra vez recibiéndolo.
1: ¿Vos te imaginás la gente del patrullero? No podía creer lo que le estaba pasando.
4: Es como esos videos.
0: Lo que dice el patrullero es que perdieron el control.
4: Sí, pero justo pobrecito. Estaba este. ¿Viste esos videos que una vez que va la ambulancia y se abre la puerta y se cae la camilla?
1: Sí.
4: Este es uno de esos. Te voy a decir, no puede ser. Sí, puede ser.
2: Pasaron varios partidos
0: cuando
2: de fútbol.
0: Cuando agarran mal la camilla y se les
4: ahora
0: cae.
4: Se les
2: claro,
4: cae.
2: Eso te iba a decir.
4: En los partidos de fútbol.
2: En los partidos de fútbol pasa eso. O que se resbalan.
1: Ay, qué desgracia. Es una película de Benny Hill la vida de este pibe.
0: Hay gente que es más fácil de llevar.
4: Sí, claro.
0: Anita es menudita.
1: A mí me lleva fácil.
0: ¿Entendés?
1: Igual a mí me pasa un patrullero por encima y yo no resisto.
0: Pero Majo es más maciza.
4: A mí, ¿por qué te metes conmigo? No, habiendo tanta gente alrededor tuyo.
0: Porque ella es más maciza, Maju, la pusiste mal.
4: Más firme, la partís.
5: Maciza es el insulto más grande que he escuchado.
4: ¿Por qué me dices
5: maciza?
4: Prefiero que me digas de huesos grandes.
0: No, porque Maju, escucha, es muy pechugona. Entonces, ella se te llega como a acomodar en la camilla, se ladea para un lado y se te cae.
4: Lo que pasa es que si me caigo boca abajo, agarrate. No me levantás más.
0: Boca abajo.
4: Sí, yo
2: no se rompa la lona.
0: Como la tostada cuando le ponen.
4: Como la tostada que siempre cae en el piso, por el peso, sí, chico.
0: La tostada. Viste que hay como una Lady Murphy que cuando estás haciendo una tostada y se te cae, siempre cae de.
4: Es que
0: de
4: por el peso.
0: Mermelada.
4: Sí. Se va a caer siempre del lado que está
1: untado,
4: más pesado, chico.
1: Está al lado.
0: Vos
1: creíste
0: un molivenito.
1: Sí, a vos te podríamos llevar puesto con un patrullero sin ningún problema.
2: No la cuento.
0: La camilla lo lleva.
2: No la cuento después.
4: A este lo ponen en un palito sushi y lo acostás.
0: Sí, la gorra lo agarra.
2: 63 kilos.
0: Pobre. No.
1: ¿Qué?
0: Nada más.
1: Hasta que se mojado. Hasta
4: que
1: mojado.
4: Se vaya de acá, Santiago, por favor.
1: Sí. Que se bacha.
2: 1,71 m, 63 kilos.
0: 63 kilos. Qué menudito.
1: ¿Qué era?
2: Rincón rojo.
1: Ay, me deprimí. ¿Cómo era?
0: Edith, no llores.
6: No, me deprimí. No, ni.
0: Lo que pasa es que menos Anita la dejaste a todas las chicas del grupo.
1: Qué feo eso de venir
0: Anita,
1: y pegarnos.
0: Anita, mira cómo se ríe, Anita. Este es un grupo muy,
1: Anita
0: muy amplio.
1: Anita se ríe.
0: Tallas reales.
1: Cuerpos reales.
0: Sí. Otra una balanza.
2: Nunca se sabe.
1: Qué difícil.
0: Bueno, un viento fuerte y te sopla.
1: Che, le mandamos mucha energía al muchacho este.
0: Sí,
1: para
0: Alexis,
1: que no le pase nunca más nada. Que no se distraiga, bueno, que mire para todos.
4: Pero hay que llevarlo a algún
1: que
4: lado.
1: Que se compre un domo. Hay que se lo ponga en la cabeza. No,
0: ahora vos me decís, chico, para vos.
1: A la Virgen de San Nicolás. Hay que llevarlo.
0: Pero que te atropellen así es un horror, chicos.
1: No, y que te caigas de los. Pero pará.
0: En la puerta del hospital.
1: Y que te hayas caído del balcón ya en el medio. Como sanguchito.
4: Ya es raro, ¿entendés? Todo eso es raro, la vida de ese chico.
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0: Soda Stereo, Persiana Americana. 8:25 de la mañana. En este sábado que empezamos juntos en la 100. Compartiendo lo mejor del Club del Moro. Bajó un poco la temperatura ahora. 9 grados 5 la actual con el cielo nublado. Un sábado inestable. Máxima de 12 grados para hoy con la probabilidad de precipitaciones que nos va a acompañar durante todo el día. Para mañana, mínima de 6, máxima de 13 grados, ya sin lluvias mañana, algún rayito de sol que por momentos puede llegar a decir presente. Y el lunes empezamos la semana con un frío con mínima de 5 grados, pero después la máxima va a trepar a los 17, mucha amplitud térmica. Para el martes, máxima de 19 con un poco más de sol, el miércoles con un poco más de sol, 15 grados. Así se viene en los próximos días. Hoy inestable y después todo ya va mejorando.
1: Cosas que hace tu cuerpo y ni siquiera sabes por qué. Vamos a empezar con el hipo. El hipo es el freno de emergencia del diafragma cuando comes demasiado rápido, tragas aire o te agitas y es tu cuerpo que te dice tranquilo, cálmate un poco. Imagínense la cantidad de cosas que pasan en el cuerpo y cómo el cuerpo pone sus propios límites o lanza sus propias alarmas, ¿no? Así que el hipo es el freno de emergencia. Después, bostezar. ¿Por qué bosteza el cuerpo?
2: Porque se relaja.
3: Para oxigenarse.
2: Para cambiar el aire.
4: Porque está durmiendo.
1: Sí, el bostezo no es pereza, es oxigena y enfría el cerebro. Cuando estás cansado, estresado o dormido,
2: ¿por qué no por bostezas, sorbo? Así se te
1: para oxigenar el cerebro.
5: ¿Y por qué
1: estirarnos, vamos a estirarnos.
5: Viste que el bostezo es contagioso, ¿viste?
6: Sí, siempre es contagioso. Escuchen.
5: De hecho, estamos hablando de bostezo y te dan ganas de bostezar. Es como... No sé por qué pasa eso.
4: Las neuronas espejo.
1: El cerebro. Estírense ahora. Cuando nos estiramos de la nada, ¿viste que haces?
3: ¡Ay, sí!
1: ¡Ay, qué lindo! ¿A qué se debe eso?
2: Cuando te relajaste
4: demasiado.
5: Fuiste vos.
1: Cuando el cuerpo se estira es porque dice, le manda la orden al cerebro de que necesita moverse. Esto
2: mirá,
1: activa la circulación.
4: Claro, que estás sentado o acostado mucho tiempo.
1: Claro. Como estás sentado o acostado mucho tiempo, el cuerpo solo se quiere estirar justamente para eso.
2: Cuando
1: para
2: te moverse. Despertás. Viste que los perros también lo hacen.
5: Y los gatos están, también. Los gatos se reelongan.
1: No, no le diga gato a las chicas.
4: Claro.
5: No, pero viste, con los gatos se reelongan. Están mucho tiempo las acostadas. Las gatas, los gatos. Yo tengo gata. Y de repente, la vez, este fin de semana que había sol, estuvo en cualquier rinconcito con sol, se metía. Y después, de repente, se elonga. ¿Viste?
1: ¿Sabes por qué los animales se ponen al sol?
5: ¿Por qué?
1: Porque le relaja el cuerpo.
5: Ay, claro.
1: El calor.
5: Sí.
1: El calor les distiende y las contracturas y los dolores que pueden
2: tener se relaja. Aún en verano se ponen al sol. Si con este calor está tirada al sol la perra.
5: Claro, se relaja. Ella, mi gata, estuvo todo el tiempo buscando el sol todo el domingo.
2: Sí,
5: la vi cambiándose de lugar buscando el sol.
1: Bueno, ¿por qué estornudamos?
2: No sé, debe ser para liberar
6: alergia.
2: Algo también.
6: ¿Por qué estornudamos? Por...

0: intentan crear una capa aislante como los animales. Es decir, cuando el cuerpo sufre algún tipo de alteración climática o alteración de los nervios, del estrés, se erizan como los animales para es como que simboliza la alerta.
1: Claro, pero viste que hay como una piel de gallina que es como un como una corriente eléctrica de
0: es la emoción eso, pero justamente eso.
2: ¿Viste? Mira. Sí, te pasa a veces cuando conoces a alguien que te gusta mucho y te hace poner la piel de gallina, ¿no les pasó nunca?
1: Sí. Como... O cuando te hacen masaje, a mí me da una vergüenza.
3: Cosquillas.
0: Bueno, temblor de párpado. ¿A quién le tiembla el párpado?
4: Ah, eso debe ser
3: estrés, ¿no?
4: Cansancio, estrés.
1: ¿Viste que hay veces que te titila como un montón de tiempo en el día? Sí, y que no lo puedes parar.
0: Es estrés o también demasiada cafeína. O también puede ser deshidratación.
4: Ah,
1: eso nos pasa
4: eso,
1: cuando tomamos mucho más.
0: Deshidratación, no sabía,
4: la deshidratación, ojo.
0: Sí, agua. Bueno, los dedos arrugados en el agua.
5: Ah, es verdad, eso no sé por qué, pero te pasa.
0: Esto es fascinante, lo del dedo en el agua.
4: ¿Será por el tema de la superficie donde uno está para tratar de no resbalarte y eso?
0: Muy bien, Sorbo.
3: ¿Cómo era? ¿Cómo era?
1: ¿Para qué?
0: Es espectacular,
4: gracias,
0: chicos, escuchen.
4: Gracias.
0: Los dedos arrugados, ¿viste cuando está mucho en el agua se arruga el dedo?
1: Sí.
0: Son un truco evolutivo. La piel se arruga para mejorar el agarre cuando está mojada, como si fueran llantas con dibujo.
4: Claro.
0: Es decir, bueno, para tener más agarre en una superficie mojada, los dedos se arrugan para darte mayor agarre.
4: Ah, mirá qué tremenda la naturaleza es.
0: Qué tremendo, chicos.
5: Ah, qué bien el cuerpo, ¿eh?
1: Sí. Sabia.
0: Porque aparte, fíjate que es nada más que esa parte del dedo la que se arruga. No es que se arruga toda
1: la
0: mano. La
1: que apoya, claro.
0: La que agarra.
1: Claro.
0: Qué maravilla.
1: O sea que si yo me mojo mucho tiempo las manos, después me puedo escalar un rascacielos.
0: Está toda mojadita, mami.
1: Está toda arrugadita.
0: Esta arrugada es para agarrarme mejor.
1: Ay, es para agarrarme mejor, pasa de uva. Mira cómo tengo los deditos, Sorbo. Estoy toda arrugada, bebé.
0: Bueno, el cuellito como lo tienes así para agarrarte el cuellito mejor.
1: O sea que con el cuello yo puedo escalar cualquier cosa. Está arrugado el cuello.
0: Che, bueno, la vida, chicos.
1: Sí, cómo se arruga todo.
0: Las lágrimas de la nada, ¿viste? Cuando te llora el ojo.
5: Ay, sí.
1: También debe ser como defensa de algo, ¿no?
0: Es para limpiar el polvo, sí, o lo que cualquier cosita.
1: Bueno, qué fuerte.
0: Entonces el ojo, el lagrimal es justamente para limpiar.
1: Se lava solo.
0: Después cuando te despertás, ¿viste ese espasmo que tenés cuando estás como dormido y te despertás? Sí.
1: Sí.
0: ¿Cómo haces?
1: ¡Ay! ¡Se me rompió el corazón! ¡Este muchacho me rompió el corazón!
5: Es otra cosa.
1: Pará, eso que cuando te estás quedando dormido y
0: sacudís
1: que te caes, o el y como el...
0: No, a lo mejor que estás dormido y te sacudís.
5: Claro, sí.
1: Qué impresiones.
5: Eso porque te pasa.
0: Escucha, ese salto repentino cuando estás casi dormido es la forma en que el cerebro se pregunta: ¿estás bien? ¿Seguís vivo? ¿Seguís respirando? ¿Está todo ok?
1: Sí. Como si te sacudiera.
0: Es que el cerebro diciendo: está todo bien, seguís vivo.
4: Estás acá,
0: tranquilo.
1: Ayudé.
0: Pero bueno, un aplauso por la cantidad de cosas que le dije.
5: Ay, sí.
3: Y que no sabíamos. Eso es un libro abierto.
1: Mal que tomé nota, chico, porque.
5: Sí. No, y cómo trabaja el cuerpo, cuántas reacciones tiene.
0: Qué maravilla.
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0: 8:35 en esta mañana de sábado, compartiendo en la 100 lo mejor del Club del Moro. Santiago con todo el equipo, la topadora del aire que te acompaña de lunes a viernes de 5 a 10 de la mañana, y nosotros que los sábados de 6 a 9 compartimos sus mejores momentos con grandes propuestas también. 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
1: Bruno Mars exige para sus shows guardar el celular.
2: Ah, mira.
3: Ah, bien, para que estén atentos.
1: En este momento Bruno Mars debe ser el artista número uno del mundo, de los que está girando. Es uno de los que cobra más cara la entrada a sus shows. Eso llama la atención también. Y más allá de todo tipo de taquilla y de todo récord, él le ha pedido algo a su público, que guarde el celular. ¿Saben por qué?
3: Porque no se distraigan.
1: Claro, dice, cuando vos guardás el celular te ves forzado a pasarla bien, no te queda otra.
4: Claro. Claro.
1: Es decir, la gente que venga a mis shows, dice él,
3: no grabe, no filme.
1: Quiero que venga a disfrutar del show, no estar pendiente de lo que graba.
4: A verlo, no grabarlo.
1: Que se saca así. Sí.
4: Claro. O sea que no se van a ver las luces moviéndose.
3: ¿Lo exigió o recomendó?
2: Exigió.
5: Muchos de estos artistas que están haciendo este tipo de shows, yo creo que acá todavía no implementaron ninguno de esos shows que te hacen en la entrada, te hacen poner el teléfono dentro de una bolsita.
3: Sí.
5: Y que te, como cuando entras a
3: un casamiento, digamos, que vas, que te dejan.
5: No, cuando vas a un comercio, que viste que te, a una farmacia, por ejemplo.
3: Sí, que pones las, sí,
5: que te ponen todo
3: un locker
5: en un bolsito y lo cierran y no lo podés abrir y solo se destraba en la caja.
3: En el mundo se está implementando eso.
5: Hace ya un par de años que está pasando eso. Te meten el
1: casamiento
5: teléfono ahí, no lo podés sacar, no podés grabar.
3: Claro.
5: Que ese es otro detalle.
4: Claro.
5: Porque también de esa manera se cubren para poder después filmar uno de los conciertos y estrenar la película o vender en lo que sea.
6: Katy no contó que en el casamiento de Oriana y de Dybala hicieron eso.
3: Sí, claro, en varios casamientos.
4: Muchos
3: ahora.
4: Casamientos de famosos.
3: Famosos,
6: no. Pues,
3: a mí no me gusta
4: el
3: que me inviten a ningún lugar que me obliguen a hacer.
4: Y
3: algo.
4: Te sacan más libertad. Raro.
3: Me podés pedir y yo veo lo que hago. A mí no me gusta, yo no entiendo la gente que está. Yo he
1: visto. ¿Quién te va a invitar?
4: Porque no, también le puede decir, no traje.
3: Es verdad. Pero yo he ido.
1: No salté, que no
3: está
1: el charquito.
3: Está grabando,
1: pero yo... ella como que no fue al casamiento de Dybala porque no.
3: A mí me encanta
1: ese, ¿viste? Cuando dicen, yo no quería decir, nadie te invitó.
3: Nadie te invitó.
1: Claro. ¿Viste?
3: No importa, lo digo, lo manifiesto.
1: A mí me pasó este año cuando viste, le pregunté a mi chofoso, ¿irías a mi hermano? No iría, si nadie te llamó.
3: Nadie te llamó.
1: ¿Quién te llamó? Claro.
4: ¿Por qué? ¿Qué
1: vas a venir si nadie te
3: pero
1: llamó?
3: Pero llaman y van corriendo.
1: Claro. Yo nunca iría. No, entiendo lo que dicen. A mí tampoco me gusta que te exijan eso.
4: Sí. Podés mentir, deme el celular, no lo traje. Le
1: yo fui un programa, escucha, fui un programa que pasaba una chica con una canasta a pedirte el celular. Yo no se lo di.
4: Sí.
3: No, obvio.
1: Pará, si me pedís que no lo use, me lo guardo, lo apago.
6: Claro, no lo usás, soy obediente.
1: A mí, pero... mi celular.
4: Yo fui a ese y le dije, no, tengo un nene chiquito, no te lo puedo dar.
3: Yo tampoco entiendo. Yo voy a un recital y la gente está grabando el tema entero.
4: Sí.
3: ¿Cuándo vas a volver? Soltalo, grabá un poquitito y después
4: disfrutá. Y pero es eso de que si no, no estuve.
1: Igual la otra vez hablamos de eso. Y es cierto que ahora hay más, están más pendientes de grabar el video
3: del
1: show.
3: Claro.
1: Que a Bunbury no le pasó lo mismo. Paró Bunbury.
5: Bunbury, sí.
1: Búscalo, Pablo.
5: Encaró a alguien, César.
1: Enrique Bunbury se calentó. Buscalo que debe estar en YouTube. Sí.
3: A mí me gustó lo que dijo a Bunbury en el recital.
1: Y aparte, si estás en la primera fila,
3: dale.
1: Disfrutá, loco.
3: Dale, claro.
6: Una vez fui a ver a Gasalla yo y en una escena de dramática, la única que había en la obra, le estuvo en el teléfono a una mujer. Y él paró la obra y dijo, te felicito por haber arruinado la función de toda la gente.
3: Bueno, le hizo sentir bárbaro.
6: O sea, hay lugares donde no tiene nada que ver. A veces para
1: más aparte, te podés olvidar también el celular. Debería
4: que por
1: pasar.
4: No lo pusiste en silencio.
1: Pero es cierto que en el teatro, en el cine, corta el mambo.
3: Sí.
1: De una manera tremenda.
3: A mí me pasó en una misa que fui hace poco, carismática. El cura dijo, por favor, bajen los celulares.
4: Los celulares.
3: En un momento de la misa.
7: Y sí, porque para él
3: obvio, claro, pero un llamado, unas. Bueno, y lo tomaba joda, dijo, bueno, ven. Atienda, a ver. Entonces, atienda a ver si se ha
6: llamado Dios.
4: Más vale que sea Dios, le dijo el cura.
1: ¿Estará de Bumburi?
8: Con la puta cámara grabando todo el puto concierto.
5: Bueno, a lo mejor no lo dijo de la mejor manera.
6: Muy antipático.
8: Yo entiendo, a ver. Verdad, entiendo la locura a la que hemos llegado con los hombres. Lo entiendo perfectamente. Pero si estás aquí en primera fila, seguro que hay mucha gente que le gustaría estar ahí.
6: Y pero la pagó él.
8: Conectando, participando del concierto, cantando las canciones, utilizando las manos para algo más que sea. Para apéndice tecnológico. Ustedes dejan de participar por el hecho de tener un teléfono y ustedes incomodan y hacen que el concierto sea peor. Yo de verdad que siento que hayamos tenido que parar la canción, porque esta es una canción en la que tenemos que estar concentrados y tenemos que estar metidos dentro de la canción.
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0: No te va a gustar ese maldito momento en la mañana de las 100. Hasta las 9 seguimos compartiendo lo mejor del Club del Moro. 15 minutos para llegar a las 9. ¿Para qué? Sigamos disfrutando de lo que nos regala la Topora del Aire durante toda la semana. 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Sábado 12 de septiembre, 9 grados 5 décimas la temperatura en la ciudad.
1: Bueno, se pudrió todo en una boda. Se estaban por casar, la pareja feliz en el altar, y en el momento más alto de la boda, saltó al amante, y le dejó un test de embarazo positivo en el altar.
2: No.
1: Y se fue.
2: Para un poco. Me parece estaban un montón.
1: Estaban a minutos de dar el sí, imagínense el contexto en la parroquia, cuando apareció una mujer con una sorpresa. La sorpresa era un test de embarazo positivo, se lo dejó a él, se lo puso en el bolsillo y se fue. En la cara de la novia. Viste que estas cosas uno dice pasan en las películas nomás.
2: Sí, evidentemente no.
1: Sí, sí. ¿Saben que la mamá de un compañero nuestro la dejaron plantada en la boda?
2: ¿El día de la boda?
1: Altar, el día de la boda.
2: Ay,
1: sí.
2: No, pensé que eso pasaba en las películas nomás.
1: Sí, yo también.
3: Y pero es necesario.
4: ¿Cómo llegás a la boda?
2: ¿No?
4: Claro.
2: ¿Para qué llegás?
3: Vendela antes.
2: Tanto te vas a arrepentir a último
1: igual,
2: momento,
1: yo nunca,
2: papi.
1: Yo nunca me casé, pero dicen los que se han casado.
2: La fobia a último momento.
1: Esos días previos y todo, hay como una sensación rara.
2: De ahogamiento.
1: De preguntarse, ¿estaré haciendo las cosas bien? ¿Estaré tan enamorado? A ver los que se han casado acá.
5: Fernando.
6: No, sí, hay muchos detalles que tener que coordinar.
7: No, está bueno la
6: pero
7: situación.
6: Pero es linda, ¿verdad? Obviamente que uno se casa para mejor, porque están de acuerdo los dos, porque es algo lindo.
1: Con el éxito que ven.
7: Claro. Bueno, puede fracasar, claro.
2: Pero la pasaron bien. Yo conozco mucha gente que estuvo.
1: Igual para mí lo de la boda fuera de joda. Lo de la boda, hay gente que nació para casarse.
2: Sí, que es Susanita.
8: Hay gente que es de fiesta, sí, y gente que
1: total.
8: No.
1: Total.
8: Eso sí, chico. Que total. Te festeja todo, que le encanta los 15, que le encanta ser la protagonista y estar ahí en el medio.
2: Que
8: con
2: el vestido, que va a
7: festejar.
8: Ay, me encanta a mí eso.
3: Pero Majo, no te casaste.
1: No.
8: Odio todo.
7: Pero estuvo
8: eso.
7: A nada.
8: Odio la fiesta.
7: A tres minutos.
8: No me gusta nada a mí todo. Nada.
3: Pero vos estuviste ahí y te bajaste también.
8: Me bajé, dos veces me bajé.
6: Le podemos armar sorpresa, la fiesta sorpresa.
8: Me mato. Si ahora quieren arruinarme la vida, háganme una fiesta sorpresa.
1: Bueno, imagínate.
6: Mañana 5 de la mañana.
1: Imagínate el tipo con un amante y que el amante le vaya a decir que está embarazada.
8: Ahora,
1: este
8: por eso,
1: ahí.
8: Esto es un montón.
2: ¿Qué pasó ahí?
8: ¿Qué pasó? Porque eso no se hace, porque. Digamos.
3: Solamente.
8: La mina no tiene la culpa.
1: ¿Se acuerdan cuando habían matado? Se mataron. Se mataron
9: a lo mejor
1: ellas.
9: El tipo tenía doble vida.
8: Claro. Salvo que el tipo la haya negado, la haya mandado a la mierda, entonces
9: hay
8: fue
9: que
8: y
9: ver,
8: la arruinó.
9: Hay muchas historias.
1: Pero
9: claro.
1: Para Fernando, buscá la historia de, creo que la chica se llamaba Silvina Luna, como la recordaba Silvina, de una chica que tenía un amante y en la fiesta le ponen un video con la amante.
8: Sí.
1: Y ella se termina matando, que la agarra con una cosa de pizarra.
9: Que trabajaban
1: milanesa.
9: Juntos, sí, yo me reacuerdo.
2: Con hacha,
6: ah,
2: con
6: sí,
2: algo.
6: En el caso tremendo.
9: Con el
1: creo
9: martillo
1: que el caso
9: de las
1: pergaminos.
6: Con el martillo para aplastar la milanesa.
9: Sí.
1: Busqué ese caso que fue tremendo, también fue en el contexto de una boda,
2: Que es un martillo como con puntitos.
9: Fue en el contexto de una boda, claro.
1: Sí.
9: Ella se estaba por casar y la otra la amenazó con poner el
1: con
9: video.
1: Unos videos.
9: Con unos
7: no, y
9: videos.
7: Y apareció el video.
9: Sí, apareció después el video. Y a mí me quedó traumada
6: en
9: ese
6: caso
9: porque a la chica le pegó y se fue a la casa. Y estaba bien, o sea, aparentemente no le había pasado nada malo, pero después se fue a dormir y no se despertó nunca más.
6: Sí, Silvia Luna.
2: Ah,
6: sí, que asesinó a su amiga Carola Brusoni en un bar.
1: Lee un poco, porque es una película trágica. Sí.
6: Luna atacó a Brusoni golpeándola en la cabeza con un mazo de cocina, el martillo de carne, que se utiliza para preparar las milanesas.
1: Para la milanesa.
6: Claro, el crimen ocurrió pocos días antes del casamiento de Luna. Ella creía que su amiga había viralizado un video íntimo de contenido sexual suyo para arruinarle la boda. Y Carola Brusoni, la víctima, era compañera de trabajo y amiga de la agresora.
1: Claro, porque ella estaba por casar.
6: Sí.
2: Eran amigas.
6: Claro, entonces le viraliza un video y
7: pero lo este. Era de con su marido. No,
1: claro. Otro. Claro.
7: Entonces fue por envidia, por celo.
2: Claro, no tuvo nada que ver con la pareja.
6: De mala leche.
7: Claro.
2: Qué mala leche. No,
7: yo pensé que era como que estaba saliendo con su marido con futuro.
6: Claro. Le redujeron la pena. Primero le dieron 10 años por homicidio simple con dolo eventual. Le redujeron la pena 4 años. Y tras cumplir los 2/3 de condena rebajada, ya recuperó la libertad, estudió enfermería, formó una nueva familia, lo que sí el nuevo esposo pidió no comer milanesa por las milanesas.
2: Ahora, esto es tremendo porque lo que vos contaste, me hace acordar a Relatos Salvajes.
6: Claro, sí. Tal cual.
2: Esa de Erika Rivas.
3: Pero qué gana de sacar el debate esta ahí.
2: El trapito al sol no lo puedes sacar antes, mami, arruinar todo. Tiene razón igual, ¿no?
4: Filmame esto, Néstor.
2: No, Néstor, cuidado.
1: Igual pobrecita la que la mataron a martillazos.
3: Esa es Nicolás.
1: Claro. Porque esta otra cumplió una pena mínima y pudo formar una familia y todo.
2: Esa que quedó sepultada. No.
1: Igual, chicos, nunca hay que grabarse. Nunca se graben. Nunca.
3: ¿Qué te reía, Anita?
1: Esa grabación, esa foto, siempre para que la vea alguien.
2: Sí, pero además, claro, nunca hay que cagar.
1: Eso siempre termina. No, pero eso siempre termina en manos que no corresponden.
9: Sí, por eso hay que ver las historias.
1: Y le voy a decir algo. Del amor al odio hay
2: un paso.
1: Es un paso.
2: Sí, es una
9: sangre de vereda. Un de vereda,
1: sí. Entonces, por ahí, esa gente que te amaba tanto y que te cuida tanto y todo un día dice,
9: o
1: no,
9: se obsesionan.
1: Qué horror que te publiquen algo tan íntimo, ¿no?
2: Igual vas en cana ahora, creo que con eso, ¿eh?
1: Sí, claro.
2: Ahora vas en cana.
1: Pará, no sé si se comprobó que finalmente era ella la que le había publicado a su amiga el video.
2: Es fácil de saber si lo publican o no, quién lo viraliza, quién... Sí.
9: Si mandas a investigar, sí.
2: Si lo mandas a investigar, sí.
9: Sí, si es una denuncia, sí. Ahora sí.
1: ¿Y qué vacío legal hay en las cuestiones que tienen que ver con las redes?
2: Más o menos. No, el otro día en el colegio hubo una charla de grooming y te puedo asegurar
1: falta.
3: Sí, todavía están atrasados.
2: ¿Vos sabés que si una persona adulta le pide a un niño una foto, el pedido de la foto ya es motivo para que vaya en cana?
3: Oh. Es grooming eso.
2: Eso es grooming.
3: Pero es verdad lo que dice Santiago, que todavía hay un vacío legal, porque en la ley hay muchas cosas que no están tipificadas.
2: Para mí hay gente que desconoce la ley, porque ahora la ley de grooming tiene un montón de cosas
3: de
2: que
3: no grooming son... en particular, pero hay muchos casos que no están tipificados, por ende no son delito. El grooming sí, por ejemplo.
2: Claro, el grooming es cuando, la persona, cuando sea con que una persona le pida a otra una foto en paños menores o de lo que sea, ya para la ley ya es un delito.
3: Está bueno igual que los colegios den esas charlas.
2: Sí, claro. Sí, porque los chicos no tienen idea en ese sentido hasta qué edad también se regula eso.
9: Y qué es lo correcto y qué no. Claro. O sea, como que les empieza a llamar la atención algunas cosas.
3: Pero no necesariamente tiene que ser alguna foto, por ejemplo, en paños menores, porque por ahí la charla deriva en...
2: Exacto, mándame una foto.
3: No, y que piden tarjetas de crédito de los padres, por ejemplo.
1: Ay, qué difícil ese tema. Qué tema jodido.
3: Sí, el tema jodido.
2: Sí, es lo que siempre hablamos, ¿viste?
9: Te digo, me angustia un poco, me pasa algo en la panza porque siento que siempre estoy atrás, estoy jugando de atrás y nunca...
2: ¿Como madre?
3: La justicia también está atrás todavía, ¿eh? Y la justicia no sos la única.
9: Claro, me voy enterando cosas todo el tiempo y todo me preocupa.
5: No, lo preocupante es que cada vez hay gente más mala.
2: Claro, sí,
9: porque las redes
5: es realmente
2: que tiene cada vez más herramientas.
9: Ser humano,
2: para...
9: Claro, gente mala siempre hubo, pero las redes tienen un que lugar no y una tienen una identidad.
3: No solo las redes, los juegos en línea también.
9: Sí, sí, bueno.
3: Porque por ahí crees que los nenes están jugando y no están. Roblox es uno de los juegos más conocidos para los nenes.
9: Sí.
3: Y ahí también tenés gente que no sabe quién está del otro lado.
9: Sí, no, claro.
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2: Pero buen día, a ver, déjame ver. Las 8:59, no podemos ser, pero... O sea, estamos un minuto antes de la puntualidad.
3: Porque nos mata la ansiedad.
2: Nos mata la ansiedad.
4: Nos pusimos de acuerdo. Estamos todos de negro.
2: Hoy estamos de negro, exactamente.
4: Me encanta cuando pasa esto, porque es como que vibramos, ¿entendés? Sin saber que
3: tenemos
4: todos...
3: un dress code. Sí. Un dress code.
4: Pero no nos pusimos de acuerdo. No es que dijimos, che, vamos. No.
2: No, y Carrasco, Mariano Carrasco, después lo voy a hacer venir acá para que se vea bien iluminado. Es nuestro Pep Guardiola. Está luqueado como Guardiola. Tiene su barba entrecana.
3: Su pelada.
2: Y tiene pulovercito de negro también.
3: Claro, sí.
2: Aparte, viste que Guardiola usa muy ajustadito el pulovercito porque está tallado.
3: Sí.
2: No sería el caso de... Y Miguel.clap en este momento, me gusta la actitud. Se sacó un pulovercito bordó porque tiene remera negra.
3: También.
2: Y entonces
4: con
2: dice,
4: una espalda, te digo,
2: la espalda
4: polémica.
2: Está llena de dibujos y polémica. Cosas que preferimos no ver. Pero mira, si tirás, José, un planito al control, ahí están las chicas de negro. Mirá qué lindas las dos.
4: ¡Ay, qué lindas!
2: Son hermosas, Santi.
3: Hermosas. Aparte, el negro te disimula los rollitos.
2: El negro te entalla.
3: Te levanta las lolas.
2: Exactamente.
3: Vos las lolas tenés hermosas, Guille, hoy, ¿eh?
2: Se me cayeron un poco.
4: Sí.
3: Bueno, pero con el push-up lo levantás.
2: Sí.
4: Con alambre siempre, mi amor, acá.
2: Quisiera arrancar contando algo. Siempre contamos cocina en la primera mesa de este programa.
4: Sí.
2: Y la gente se siente identificado porque esto les pasa en las casas. Alejandra dice, ¿viste qué bien que tengo los dientes? Porque hoy no me puse los alineadores. Que la pregunta es, ¿te olvidaste de ponértelos?
4: Me los olvidé, okay. Sí.
2: O sea, ¿quedaron ahí en el baño adentro un vaso?
3: Tiene el comedor impecable.
2: Claro, pero la conversación que vos te vas a sentir identificado o identificada en tu casa es que ella le dice, ¿viste, Santi, lo lindo que tengo los dientes? Porque ella habla así.
3: Claro.
2: Ella habla como una nena bien que no entendió que no nació en una casa de nena bien. Nació en una casa normal.
4: No importa.
2: Bueno, entonces Santi le dice... No sé, no tengo idea. Dice, no te vi.
3: Claro, nunca le vi.
2: No me viste. Si los tengo todos alineados. Ah, sí, lo tenés bien.
3: Ahora. ¿Cómo le dije?
2: Así, güey, así te manejamos con ella. Ah, sí, lo tenés bien. ¿Lo tenés bien? ¿Y cuánto hace que tenés eso? Eso. Sí. Y ella le dice, ay, Santi, hace como 2 años que tengo esto.
3: No, nunca le vi.
2: Y nunca le miraste nunca la boca. Mirale la boca. Dejá de mirarle las otras partes y mirale la boca.
3: Ahora que le miro...
4: Subí un poco la mirada. Yo sé que se te va, pero subí.
2: Todo el día mirando la pechuga.
3: Ahora que le miro, la verdad tienes los dientes impecables, pero la verdad no sabía que vos estabas con un tratamiento.
2: No.
3: No.
2: Tirate una sonrisita a tu cámara, por favor, si vos tenés amable. No, te digo en serio, estás para. De verdad.
4: Espera, porque me faltan un par de jugadores, pero no importa.
3: No, bueno, eso es la segunda etapa.
4: Eso después.
2: Si faltan pochoclos, es segunda etapa.
4: Pero están derechitos.
2: Primero ordená ese despelote y después vemos qué falta.
4: Están derechitos, ¿entendés?
2: Es como que pones en la casa primero lo más importante. Decís, bueno, tengo la tele para ver los niños, tengo un sillón donde sentarme y después vamos agregando la mesita de luz.
3: Primero pinto el frente de la casa.
2: Exacto.
3: Después pinto el sótano.
2: Si te falta un pochoclo medio de atrás, bueno, después vemos.
3: Ah, pero ¿a quién no le falta un pochoclo?
2: Igual, métele un chicle.
4: Sí. Igual viste que en la casa, cuando tenés un hueco, decís, no está mal ese hueco igual. ¿Viste? Porque da como amplitud.
3: Total.
2: ¿Sabés
3: es
2: que...
3: un ambiente más.
4: Un ambiente más.
3: Y hoy en día las propiedades que así con un ambiente más, ¿sabes lo que se le dice?
4: Que
3: esta propiedad tiene mucho potencial.
2: Sí, no.
3: ¿Qué es potencial? Es una casa, hermano.
2: Te venden un huequito de 1x2 y te dicen ideal para escritorio o playroom. Y así, pero ¿a qué puedo jugar acá adentro?
3: Claro.
2: Excepto a la play.
3: Sí. No, y tiene mucho potencial. ¿Qué es potencial? No sé, es un...
2: ¿Sabes que me acordé que cuando tenía 30 años me hice la...
4: Ayer.
2: Me pones una música acorde porque es feo hacerte la ortodoncia a los 30 años con aparatos, con brackets.
3: ¿Qué te hiciste acá a la vuelta?
2: Me la hice acá a la vuelta.
3: ¿Por qué el otro día pasamos caminando?
2: Es verdad. Y descubrí que era acá a la vuelta.
3: Y se lo
2: era el lugar más barato que había.
3: Estamos caminando y me dice, ¡ay, mira este lugar! ¿Qué pasó, Dios? Acá me hice la ortodoncia.
2: Claro, porque es importante. Ese lugar me devolvió la sonrisa.
4: Y sí.
2: Y me ordenó los dientitos. Pero en un momento yo tenía muy separado este y este. Y una vez uno me dijo, ¿qué te falta, un diente? porque uno de leche que se me había quedado y se...
4: Sí. Claro, se, pues quedan los de
2: tenía
4: leche.
2: Un, y le digo, sí, tengo un espacio. ¿Un espacio? ¿Tenés media hora? Y me dijo,
4: ah,
2: qué crueldad.
1: Qué crueldad.
2: ¿No? El camarógrafo fue.
1: Qué feo, ¿eh?
2: Fue antes de CQC.
4: Sí.
2: Todavía laburaba. Me reía así.
4: Pero cuánta verdad.
2: Qué bueno.
1: Eso no se dice.
2: Horrible, me hizo sentir muy mal.
4: Nosotros somos de una generación donde nuestros viejos no le daban tanta
1: No te
4: bolilla.
1: Llevaban.
2: No.
1: No te llevaban.
4: Ahora es algo como. ¡Ah! ¿Viste?
2: No, en realidad es lo normal. Lo que pasa. Miguel.club se sale de la vaina por hablar. ¿Verdad? Y eso me gusta porque está despabilado.
1: Sí.
2: ¿Qué pasa, Miguel.club?
5: ¿Qué tal, chicos? Buen día.
2: Buen día.
4: Buen día.
5: Yo tuve 4 veces ortodoncia.
2: Y te, cuatro. Pero te lo arrancabas en los brotes, seguramente.
5: No, porque después lo que no te dicen es que tenés que estar 3 años o toda la vida con sosteniéndolos.
2: Claro, porque si el diente tiene memoria y vuelve a su lugar.
4: Igual hay cosas re modernas.
2: ¿Me puedo hablar a los odontólogos?
1: Sí.
4: Sí.
2: Porque hay odontólogos excelentes y otros. Negro, cuando le pegás el braque, pegáselo bien, por favor. Porque a mí me pasó, me pegó un braque. Justo tenía que ir a Uruguay, se sí. me despegó el braque y tenía todo el alambrado uno. Complicado. Yo era un pibe, así que si al pibe le pegás el
1: mandale poxirrap, mandale algo, hermano.
2: O sea, aunque sea clavalo.
1: El otro día, Guille.
2: Bueno, chico, una vez por semana me pegá de vuelta que...
1: El otro día voy al otorrino y pasó eso que vos estás diciendo. Si lo conté, el público se renueva. Voy al otorrino y...
2: los sábados tenemos otra gente.
1: No, no sé si lo conté acá. Por eso te digo.
2: Y acá no te escuchamos, así que...
1: No, esto es verdad.
4: Hablando del otorrino.
1: Le pasó a un nene, yo estaba esperando en la sala de espera del otorrino, y un nene le pasó lo que
2: se le despegó el bracket.
1: Se tragó la ortodoncia.
2: Bueno, yo me tragué un bracket.
1: Entonces le estaban abriendo, le abrían la garganta con un tubo.
2: No.
1: Pero así en seco, ¿eh? Para sacarle la ortodoncia. Y estaba la puerta abierta del consultorio. Yo veía todo y el nene no sé lo que gritaba. Y la mamá le decía... ¡Aguanta, Carlitos! ¡Aguanta, Carlitos!
4: Sí, con lo que sale, no, más claro, bien.
2: La madre pensaba en la guita. Decía, dividía todo el costo por la cantidad de brackets. Claro. Y decía, este pibe se me acaba de morfar un palo.
1: Lo que le decía al médico, le decía, si no, mamá, mañana vuelve y lo dormimos a Carlitos. ¡No!
4: Oh,
1: ¡yo
4: ahora,
1: mañana no vuelvo! ¡Resolvelo ahora! Y Carlitos no daba más. Le metían un tubo en la garganta para sacarle los brackets.
2: No dejemos pasar de largo... Que Calzaroto claramente va a un lugar de pediatría. Él se atiende en un lugar de pediatría por su coeficiente mental. Él va a un lugar con nenes. ¿Te dan chiches para que te entretengas mientras estás esperando?
1: No, te ponen musiquita así tipo Piñón Fijo, Panam, para que uno se entretenga.
4: Tenés una sala blanda.
1: Es una cosa de loco. En el odontólogo, en la pared, voy a un lugar que tiene la casita de Ratón Pérez.
2: Hermoso.
4: Ay, hermoso. Qué lindo. Sí. Igual cómo avanzó la medicina, chicos, ahora hay cosas, viste, que no te duele más. Antes ir al odontólogo era que dolor. Ahora no te duele.
2: 1137-00010. Odontólogos que estén del otro lado, ¿nos quieren insultar por todo lo que dijimos?
4: Sí.
2: Es bienvenido. ¿Se te despegó el bracket? Te escuchamos. Señores, buenos días.

¿Cómo andan? ¿Qué cuentan? ¿Cómo les va? Bienvenidos al fin de semana. Bienvenidos a la mañana del sábado. Bienvenidos a esta, la emisión de Sábados con Todos. Las 9 y 14 exactamente. Así estamos viviendo, empezando y recordando ya con ustedes una emisión más de Sábados con Todos. Disfrutando del sábado 12 de septiembre. Y compartiendo, como siempre, de todo.

La noticia de actualidad, toda la información del orden general, el anticipo con todo lo que se viene en la ciudad, la región durante todo este fin de semana con muy buenas propuestas en Ameguino y en toda la zona. El detalle con todo lo que ocurrió durante la noche de ayer, todo lo que se viene para hoy y mañana, cómo se completa la semana en materia de juegos. La información, la actualidad, como siempre y como cada mañana, te mantenemos informado con todo lo que pasa en la ciudad, el distrito, la región, el país y el mundo.

Y lo que hace de esto una propuesta realmente especial, distinta, desde hace ya 40 años, superando los 40 años, un montón de premios, regalos, concursos, regalos que empiezan a marcharse en algún ratito nada más, ¿eh? Vamos a tener ya los primeros premios a los madrugadores, como siempre, en algún rato de esta mañana y emisión de hoy. Por lo tanto, si lo querés, ya podés seguir mandando tu mensajito para no quedarte afuera de estos primeros sorteos en algún ratito nada más, al 2355411032. Impresionantes sorteos los que nos esperan en esta mañana. Mandá tu mensajito de audio, dale, 2355411032. Y con un perfil musical bien arriba, porque estamos en fin de semana, vos y tu cuerpo lo saben, por supuesto, y claro, te llenamos de buena onda, de muy buena energía a lo largo de nuestro programa de hoy hasta la 1 de la tarde. Como siempre, en esta, la mañana del sábado 12 de septiembre, en esta, la emisión de hoy, en Sábados con Todos, compartiendo de todo y para todos.

Hola Hugo, ¿qué tal? Buen día, bendiciones. Bueno, voy viajando, pasando por Ameguino y escuchando la radio. Y bueno, acá mando mi mensajito. Que tengan un hermoso día, que Dios los bendiga.

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0: el saludo para Zulma, seguramente Zulma y compañía, que pasaban por Ameguino y que iban en sintonía en frecuencia de 93.3 y dejaron su mensajito a la pasada. Gracias, gracias por elegirnos en el viaje, por disfrutar de nuestra compañía y nosotros permitirnos de ellos también, o ella en este caso. Y claro está, ahí irá por algún buen rato, seguramente en frecuencia de 93.3 en FM Ciudad. Muchas gracias, realmente muchas, muchas gracias. Mucha gente que cada vez que pasa por la ruta 188, que pasa por la ruta 7 en dirección a Meguino, que pasa por la ruta 226 en algún tramito también, y que elige por supuesto la frecuencia de FM Ciudad 93.3. Muchas gracias. Y buen viaje, Zulma. Muchas gracias y muy, muy buen viaje. Bueno, así empezábamos esta la mañana y la emisión de hoy a pura música con, bueno, este estilo, este perfil musical de cada fin de semana, como lo merece el fin de semana. Bien arriba para llenarte de energía, de buena onda a través de la música, por supuesto, pero claro, está con una cantidad de regalos, con una propuesta en concursos impresionante. Así que te lo digo, te lo sugiero, mandá ya tu mensajito de audio al 2355-411032, deja tu nombre, los últimos tres del DNI y participás de los concursos en un ratito, porque ya nosotros reconocemos y premiamos a quienes madrugan y que tempranito están en frecuencia, como vos que estás del otro lado. Bueno, manda tu audio, deja tus nombres, los últimos tres del DNI, y en un ratito ya estás participando de los primeros sorteos, pero además quedás en concurso por todo lo que vamos a sortear y regalar, que no es poco, realmente, en esta la emisión de hoy en Sábados con Todos. Nos espera una muy buena mañana de radio, como siempre, en un especial fin de semana con una cantidad enorme de propuestas, ¿eh? Realmente, es un fin de semana con una cantidad de alternativas importantes, así que te las vamos a ir enumerando, detallando. Vamos a tener la palabra de los organizadores de cada evento del día de hoy. Nos espera una interesantísima mañana y emisión aquí, por supuesto, en Sábados con Todos. Quédate en el dial, levantá el volumen, mandá tu mensajito de audio, participá, pasala bien, entretenete, bailá, cantá con nuestra música, participá de los concursos y, quién te dice, además también festejás y celebrás y disfrutás tu premio en este día.
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9:30 en la mañana de hoy, en esta mañana de este día sábado, ¿eh? El sábado frío, feo, ventoso, nublado. Bueno, ya te voy a hablar del tiempo, del clima, lo que va a ocurrir a lo largo de todo el sábado, qué es lo que va a pasar también a lo largo de todo el fin de semana, cómo se viene la primera parte de la próxima semana. Todo esto, claro, como cada día de radio, te lo voy a contar también en esta emisión de hoy, en este sábado 12 de septiembre. Ya casi mitad de mes, es impresionante cómo corre el mes. Nueve días para llegar y alcanzar la primavera, poco, muy, muy poco, pero lejos. Hoy de un día de primavera, pero te voy a contar ya todo lo que se viene en materia de clima. ¿Qué dice nuestro certero pronóstico?

0: Lindo, decime, ¿no lo estás cantando, no estás disfrutando de la música, esto que está sonando aquí en la mañana? Creo que sí, claro, porque realmente es bueno, es clásico que, y como cortina en este caso, disfrutamos en esta mañana. Ya tengo un montón de mensajes, un montón de pedidos, los voy a ir complaciendo a todos, claro. Te recuerdo que podés, mientras, ir mandando tus mensajes de audio al 2355-411032 y, por supuesto, participar de los concursos, que en un rato nada más tienen los primeros sorteos, primeros ganadores del día de hoy, a todos ustedes, madrugadores, en la frecuencia de FM Ciudad. Bueno, hablemos del clima. ¿Qué es lo que vamos a tener? ¿Qué es lo que va a pasar durante el día de hoy, en este sábado, en materia de clima? Te lo cuento ya. Te digo todo lo que hay hasta el final del sábado vamos a tener.
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0: Te cuento lo que va a pasar durante el día de hoy en cuanto a clima. Te quiero contar que vamos a tener hoy una temperatura, ¿saben de cuánto la máxima hoy? 10 grados, frío, mucho frío el que vamos a tener hoy. La temperatura máxima no supera los 10 grados, 9 grados 5 es la máxima prevista para hoy. Esta es la térmica de hoy, estamos hablando de 9 grados, casi como en pleno invierno, no en la parte final del invierno. Y además, esto potenciado por un viento de hasta 45 kilómetros sur-sureste durante todo el día. Y decíamos, con un cielo totalmente cubierto. Hoy no tenemos nada, ni una pizquita, nada de sol. Hoy el sol que se niega a mostrarse, las nubes no se lo permiten. El viento que crece y cada vez más para alcanzar 45 kilómetros de máxima en el día de hoy, sur-sureste, frío viento. Y decíamos, con una temperatura que no supera los 9.95. Esto es lo que como máxima vamos a tener durante el día de hoy. Por la noche, madrugada de mañana, ¿saben cuál es la temperatura mínima? 2 grados bajo cero. Atención, vamos a amanecer con una tremendísima mañana y probablemente con una muy buena helada. Esto es lo que se prevé para el día de hoy. Entonces, recordamos, frío durante el día de hoy, frío durante el día de mañana, pero principalmente en esta noche, ni te cuento realmente. Esto es lo de hoy. 9.95 la temperatura máxima, mucho viento sur-sureste, nada de sol. Esto es lo de hoy. ¿Qué se viene para mañana después de amanecer con mucho frío y con 2 grados bajo cero? Te lo cuento en algún ratito, como así también lo que vamos a tener en la primera parte de la próxima semana.
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7:39 en la mañana de hoy, ¿eh? Así vamos transcurriendo, transitando, disfrutando del sábado 12 de septiembre, disfrutando de una buena mañana de radio, no del clima, ¿eh? Hoy, riguroso clima, te lo contábamos recién, mucho frío durante todo el día de hoy, no levanta la temperatura, mucho viento, más de 40, 45, 47 kilómetros, viento sur, sureste, frío, viento, día, como digo, en estos casos, perro. Bueno, esto es lo que tenemos hoy, mejor lo de mañana y, por supuesto, la semana que viene, te quiero contar y anticipar ya, vamos a tener un clima estupendo porque la primavera se empieza a acercar y mostrar también en la próxima semana. Pero vamos a hablar de eso más adelante. Te recuerdo, 2355-411032, ese es nuestro teléfono al que podés mandar tu audio, participar. Tenemos los primeros sorteos en un ratito nada más. Ya te voy a contar lo que en materia de juegos ocurrió durante la noche de ayer. Bueno, saben ustedes que hubo quinielas en la noche, que se viene el fin de semana, que trae además buenas alternativas y propuestas que, por ejemplo, te pueden transformar ni más ni menos que en millonario. Bueno, te cuento en un ratito todo lo que pasó y lo que se viene en materia de juegos. Y prepárate para un programa que periodísticamente hoy sábado, motivado esto por la cantidad de propuestas que tiene Ameguino y la zona, o que propone para Ameguino y para la zona, realmente se destacan y te las vamos a ir enumerando, por supuesto, una a una. Pedí tu tema favorito, el que querés escuchar, el que querés dedicar, lo podés hacer, por supuesto, al 2355-411032.

Mirá, les quiero contar que ayer no hicimos el sorteo, ni siquiera pude terminar de pasar la enorme cantidad de audios que tuvimos en el concurso que habíamos iniciado en la media mañana. Ayer tenía, y les cuento por qué incluso, no solo motivado por la inmensa cantidad de mensajes, sino porque además no podía extender el programa más allá de las 13, porque 13:10 exactamente tenía un turno médico impostergable y tenía que retirarme con esos minutitos a la mañana, en el mediodía o en la tarde de ayer. Por lo que me quedaron audios por emitir y el sorteo por realizar. Ya, en un instante después de este tema, vamos a hacer el sorteo. Mientras suena este tema, vamos a cumplir con los muchos mensajes que me quedaron pendientes en la noche de ayer o en la mañana de ayer. Hago el sorteo y vemos quién se lleva el premio previsto para entregar durante el día de ayer. Diego me dice, Rubén, no pasó nadie a buscar el premio. ¿Qué pasó? Y entonces le conté. Mira, un turno médico hizo que a las 13:05 tuviera que cerrar las persianas del programa y me quedaron audios sin pasar. Por lo tanto, no podíamos hacer el sorteo dejando afuera un montón de gente. Por lo que cumplo con esos audios ahora, los pasamos, los escuchamos. Van a la bolsa del sorteo, hago el sorteo y en un ratito nada más tenemos el ganador de la compra espectacular de lo de Diego en el día de ayer o del día de ayer. Así que no te desesperes, porque si no escuchaste tu audio y dijiste, che, ¿qué pasó? ¿No pasaron el mío? Bueno, sí, ahora lo vamos a completar. Expliqué por qué, turno médico impostergable que me alejó de la radio. Y si no saben, no tengo problema en trabajar hasta la hora que sea. Y de esa manera quedó inconcluso el sorteo. Ya en un ratito tenemos el ganador y la ganadora, pero antes los audios pendientes de ayer.

0: un tema y anotame en los sorteos. Mi último número de DNI, 260. A ver si me puedo sacar algo hoy que es mi cumpleaños. Un abrazo, Hugo.
1: Hola, Hugo. Me estaba olvidando. Feliz día a todos los maestros. En especial a mi nieta, Milagros, que está hoy como maestra. Les deseo un feliz día. Y un feliz día a todos los maestros, en especial. Que la pasen lindo.
2: Hugo, ¿me podés anotar el sorteo? Muy lindo el programa. 956.
3: Hola, Hugo, buen día. ¿Me anotás en los sorteos? Mi DNI termina en 542.

0: Hola, Hugo.
1: Soy Edwin.
0: David.
1: ¿Me anotas los sorteos?
0: Anota el sorteo.
1: ¿Mi número?
0: Número.
1: ¿Es 9?
0: 9.
1: ¿8?
0: 8.
1: 5.
2: Hola, Hugo. Buen día. ¿Me anotarías en el sorteo? Mi número de documento es 561.
3: Dime por qué caminas tan solo.
4: Hola, Hugo, soy Nina. ¿Me puedes anotar para el sorteo? Mi número de documento es 914.
5: Tengo el tequila, tengo la pasión. Y tú tienes la llave de mi corazón.
6: Hola, Hugo, buen día. Soy Jorge. ¿Me puedes anotar en el sorteo? Mi número es 971.
7: Siente el latido de mi corazón.
8: Y es que este ritmo me tiene mal.
9: Hola, Hugo. ¿Cómo andás? Me anotás en un sorteo 760, gracias.
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11: ¡Qué día más feo! Pero no va a llover, Hugo.

0: Número son 681. Muchas gracias, buen fin de.
1: Hola Hugo, quiero anotarme los sorteos. Mi número es 113335.
2: Un paso adelante, dos pasos atrás.
3: Hola Hugo, ¿me podés anotar para el sorteo, por favor? 735, mi tres número es. Puede ser que tenga suerte sacarme algo. Que tenga un lindo fin de semana.

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Así vamos, compartiendo y disfrutando de la buena música en la mañana de hoy. En esta, la mañana del sábado 12 de septiembre, fría, fea mañana, frío, feo día en realidad el que tenemos hoy. Te contábamos recién, muchísimo frío, mucho viento y viento.

que desde muy temprano además ya empezó a sentirse, que anda cerca de los 50 kilómetros de máxima en el día de hoy. Día para estar adentro, para escuchar la radio, mate, café de por medio, laburando, pero por supuesto en la compañía de la radio, que como siempre te transmite energía, calor, en este caso necesario en este sábado 12. Y con esa oportunidad de poder participar y ganar, ya te voy a contar quién es la o el ganador del premio de ayer. Ya cumplí con la totalidad de los mensajes pendientes, ya estamos ahí haciendo el sorteo, ya te cuento, 30 segundos y te cuento quién es el ganador o la ganadora del premiazo de Diego de el concurso de ayer, que quedó sin terminar, lo terminamos hoy y ya te cuento quién se lo

0: Bueno, veamos, el premio premiazo de ayer es para...
1: Hola Hugo, ¿cómo andás? Me anotan para los concursos,
0: 590,
1: gracias.
0: 590, así termina su DNI, es la ganadora del premio de ayer de mi querido amigo Diego, un premio realmente espectacular. Lo pasás a buscar hoy, en el momento que quieras. Te va a entregar, mi querido amigo Diego, un premiazo realmente, pero espectacular premio. Mirá, 2 kilos de papas, 2 kilos de cebollas, 1 kilo de batatas, 1 kilo de zanahorias, 1 docena de huevos y 2 kilos de frutas. Impresionante, La verdad, premiazo de mi querido amigo Diego, que, digo, te resuelve parte de la canasta familiar por un par de días, unos cuantos días, Hablar de 2 kilos de papas, 2 kilos de cebollas, 1 kilo de batatas, 1 kilo de zanahorias, 1 docena de huevos, 2 kilos de frutas, es un premio, realmente es una compra, así que la podés pasar a buscar, ahí te la va a entregar y con mucho gusto mi queridísimo amigo Diego. Bueno, y ya tengo una cantidad enorme de mensajes para el día de hoy, para esta emisión de hoy en Sábados con Todo. Ya vamos a arrancar ahora sí con los mensajes de hoy. Tenemos un montonazo de premios, ¿eh? Impresionante la cantidad de premios que tenemos hoy.
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Así vamos, disfrutando la mañana de hoy, compartiendo esta, la emisión de este día sábado, con un montón de mensajes, ahí los vamos a ir compartiendo poco a poco, a lo largo de toda esta mañana. Nos queda mucho por recorrer todavía, estamos a las 10:38, ya te cuento, porque me había quedado pendiente, lo que tiene que ver con el último sorteo, el resultado del último sorteo de quinielas y todo lo que se viene para el finde, y que es información importante de cada día, de cada mañana, que seguramente muchos de ustedes están esperando y necesitando para saber en definitiva si solo hoy tienen que ir a apostar, renovar la apuesta o cobrar, por ejemplo, que sería lo ideal realmente y ojalá ocurra en algún o en algunos casos. Repasamos entonces lo que ocurrió durante la noche de ayer, todo lo que dejó el sorteo último de la noche de ayer. Y te anticipamos un poco también ya todo lo que se viene para este fin de semana. La cabeza para la ciudad, anoche el 085, 9.085. La provincia tuvo como primer premio al 1.855, 1.855. La cabeza en Santa Fe, 197, 1.97. Córdoba, que tuvo como primer premio al 642. Entre Ríos, al 782. Y la cabeza para Montevideo, 289. Repasamos. 0.85 la cabeza para la ciudad, 8.55 el primer premio para la provincia de Buenos Aires, 197 para la de Santa Fe, 642 para la de Córdoba, el 782 para la de Entre Ríos y el 289 para la de Montevideo. Esto fue lo que pasó durante la noche de ayer. Hablando de lo que se viene para este día de hoy, sábado, hoy es día de quinielas y loto, recordamos que se cierra el día con loto, y además hoy es el último día también para poder apostar para lo que será el cierre de la semana, mañana con un nuevo concurso de Kini. Recordemos que tanto loto como Kini vienen con pozos de arrastre, vacantes, con unos acumulados realmente millonarios, por lo tanto, y si no lo hiciste todavía y lo querés hacer, podés apostar para todo lo que ofrece este fin de semana, tanto el sábado como el domingo, tanto el loto como el Kini, y por supuesto con esa esperanza y mínima, pero no deja de ser también posibilidad de ser millonario en este bendito país. Así que ya lo saben, esto fue lo que pasó y también por supuesto ya le anticipo de todo lo que se viene para hoy y mañana, cómo se completa el fin de semana. Mandá tu mensajito de audio al 2355-411032. Te recuerdo que, y como siempre, por supuesto, participás. Y quién te dice por ahí, ganás uno de los tantos y muchos premios ya, los primeros en un instante nada más.

envío Vito, bendiciones. Me pasaba un tema del chaquino para ver si no. Anotarme en el sorteo, mi número de documento es 914 y el de mi marido 636.

0: Buenos días, Hugo. Buen finde. Me cuenta Omar por acá. El saludo para Omar, ¿eh? Siempre presente. Gracias, Omar, querido. Buen finde.
1: Y a Hugo, anótame los sorteos, 88.
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3: Hola Hugo, buen día. Está feo el día, está fea la mañana. Anotame en el sorteo, 268.

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1: Buen día, Hugo, ¿cómo estás? Espero que todo bien. Acá todo tranquilo, gracias a Dios, todo tranquilo. Escúchame, mi hijo me dijo que me mandó un audio y yo no lo puedo escuchar. ¿Lo quiero escuchar, Hugo? A la voz de mi hijo, que hacía tantos días que no las veíamos. Así que espero que estés todo bien y que tengas un excelente día. Y si lo tenés, pásamelo o envíamelo. Gracias.
2: Ay, trato de encontrarlo, Silvia. Te mando un audio hermoso, que yo me todavía decía, si está escuchando, Silvia andará moqueando, emocionada, con un hermoso mensaje de su hijo que le decía que la amaba. Déjame que lo busque. Ayer fue impresionante la cantidad de mensajes.

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0: amigo. Buen día. Anduvo en el Borre y todos duermen, ¿eh? Temprano ahí, ¿eh? ¿Qué pasaba? No hay movimiento ahí.
1: Epa, amigo, ¿cómo?
0: Todos como Pucho Mamau estaban apagados ahí. Hay que andar, tomar ese aire fresco. Ayer le hice una pregunta de su hermano cómo andaba. Ayer, donde fue a competir, si sabe algo. Pero por lo visto no lo pasó o no lo vio, no sé. 374, el número mío.
1: Oh, salió hoy recién. Demorados los mensajitos de ayer que quedaron pendientes, que fueron un montonazo, ¿eh? Hoy cumplí con todos, ¿eh? Me parece que usted arrancó tarde y no lo escuchó, mi querido amigo. Le mando un abrazo muy grande. Hoy, recién hoy, hace un rato pudimos hacer el sorteo y terminar el concurso de ayer, porque todos los mensajes que llegaron a partir de las 11:45 aproximadamente, 11:50 de ayer, quedaron pendientes para hoy porque no alcanzó el tiempo y tenía un turno médico y no podía demorarlo. Así que me retiré sin terminar de emitir mensajes y, lógicamente, sin hacer el sorteo para no dejar afuera a todos estos mensajitos que sí tuvimos el honor, el placer de poder difundir, escuchar hoy y, lógicamente, hacer el sorteo. Ya me imagino a la ganadora. Feliz debe estar, si no fue, yendo para lo de Diego para disfrutar de ese gran premio. Asesinato. Y claro, Roberto, bien, por supuesto, junto con Nano, disfrutando por ahora de la estadía. Resultados recién el fin de semana. Recordamos que es mañana la competencia, así que veremos a ver cómo les va. Por ahora, chochos y felices. Mañana seguramente también, pero cansados. Y habrá que ver con qué resultado.
2: Buen día, ¿cómo andás? Qué día horrible, por Dios. Anotame los sorteos 314, buen fin de semana.

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0: Hola Hugo, buen día, me anotaste en los sorteos. Mis tres últimos números de DNI son 370.
1: Feliz sábado, que tengas un bello día, me cuenta, me dice por acá, un maravilloso fin de semana. Buen día, Ramo, Ramona, Pepe, ambos en frecuencia, en sintonía de 93.3 en la mañana de hoy. Y como siempre, el infaltable saludo y el buen deseo de siempre para un lindo día. Bueno, así voy, pasando, cumpliendo con los primeros mensajes de la mañana para que estas madrugadoras, madrugadores participen en 10 minutitos del primer sorteo de la mañana, primeros premios que vamos a entregar en un ratito nada más.
2: Hola, buen día, buen día, buen día Hugo, ¿cómo están todos la familia? Bueno, están los sorteos 684. Sí, la radio es mi compañía de todas las mañanas. Y ese que se cayó, se rompió y a veces anda, a veces no anda, pero yo lo escucho todos los días. Es mi compañero. Bueno, que tengan un buen día. Un buen fin de semana.
1: Gracias, Ramona. ¿Cuántas Ramonas que tenemos, Que participan habitualmente tres, si no me equivoco, Ramonas, Esta es una de ellas. Antes había leído el mensaje de otra. Mirá, mandaron una a las 9:31 y la otra Ramona a las 9:33. Les mando un besote enorme a las dos, Gracias por estar siempre, siempre en la frecuencia de FM Ciudad. Muchas Marta que tengo, un par de Marios. Mucha gente, en definitiva, cada día pegadita a la frecuencia de 93.3.
3: Hola, Huguito, buen día. Quiero pasar un tema para Lidia de Mano, que la quiero mucho. A Jimena López, que es mi prima. Para San Lucas, para el hijo de San Lucas. Y para el hijo de mi prima. Para mi primer saludo, para mi hijo, Maya, Sony, Jimena, ¿qué más? Martín Sarría. Ahora Elsa, Lili, Olga, Lori, mi papá que lo quería mucho, señorita Ceci que lo quería en mi sueño, la seguida. Un saludo para Caro, que todos los que están en casa descansando.
1: No le quedó a nadie por saludar a mi queridísima amiga Norita, Le mando un besote enorme. Allí en la casita nos escuchan todos los días. Les mando un saludo muy grande para todas ellas, Que realmente, bueno, no solo que son oyentes, sino que tienen un afecto realmente mutuo tenemos con ellas y que cada vez que nos encontramos nos estrechamos en algún abrazo por allí. Norita, un besote enorme y el saludo para todas las integrantes de la casita.

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2: Hola, buenos días, Hugo. No me pasarías un tema de Sebastián. Y si hay sorteo, no me lo das. Daniela 070.

¿Cómo estás? Pasarle un tema lindo. Que tenga un lindo sábado. Anótame los sorteos. Mi número es 367.

0: que ganó Boca 3-1.
1: Repasamos entonces lo que ocurrió durante la noche de ayer, todo lo que dejó el sorteo último de la noche de ayer, y te anticipamos un poco también ya todo lo que se viene para este fin de semana. La cabeza para la ciudad, anoche el 085, 9.085. La provincia tuvo como primer premio al 1.855, 1.855. La cabeza en Santa Fe, 197, 1.97. Córdoba, que tuvo como primer premio al 642. Entre Ríos, al 782. Y la cabeza para Montevideo, 289. Repasamos. 0.85 la cabeza para la ciudad, 8.55 el primer premio para la provincia de Buenos Aires, 197 para la de Santa Fe, 642 para la de Córdoba, el 782 para la de Entre Ríos y el 289 para la de Montevideo. Esto fue lo que pasó durante la noche de ayer. Hablando de lo que se viene para este día de hoy, sábado, hoy es día de quinielas y loto, recordamos que se cierra el día con loto, y además hoy es el último día también para poder apostar para lo que será el cierre de la semana, mañana con un nuevo concurso de Kini. Recordemos que tanto loto como Kini vienen con pozos de arrastre, vacantes, con unos acumulados realmente millonarios, por lo tanto, y si no lo hiciste todavía y lo querés hacer, podés apostar para todo lo que ofrece este fin de semana, tanto el sábado como el domingo, tanto el loto como el Kini, y por supuesto con esa esperanza. Y mínima, pero no deja de ser también posibilidad de ser millonario en este bendito país. Así que ya lo saben, esto fue lo que pasó y también, por supuesto, ya le anticipo de todo lo que se viene para hoy y mañana, cómo se completa el fin de semana.
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1: Pepe a full disfrutando de la música, no lo cortés, me decía, disfrutando de la música en la mañana, ¿eh? Abrazo grande, mi querido amigo Pepe.
2: Ya hubo Moa, notando sorteo 609, muchas gracias, tenga buen fin de.
3: Hola, Guito, ¿cómo andás? Buen día. Está fresca la milanesa. Bueno, me quería anotar en el sorteo, mi número es 874 y ya que estamos quería pedirte un tema de personajes, si puede ser.

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1: Te cuento lo que va a pasar durante el día de hoy en cuanto a clima. Te quiero contar que vamos a tener hoy una temperatura, ¿saben de cuánto la máxima hoy? 10 grados, frío, mucho frío el que vamos a tener hoy. La temperatura máxima no supera los 10 grados, 9 grados 5 es la máxima prevista para hoy. Esta es la térmica de hoy, ¿eh? Estamos hablando de 9 grados, casi como en pleno invierno, no en la parte final del invierno. Y además, esto potenciado por un viento de hasta 45 kilómetros sur-sureste durante todo el día. Y decíamos con un cielo totalmente cubierto. Hoy no tenemos nada, ni una pizquita, nada de sol. Hoy el sol que se niega a mostrarse, las nubes no se lo permiten. El viento que crece y cada vez más para alcanzar 45 kilómetros de máxima en el día de hoy, sur-sureste, frío viento. Y decíamos con una temperatura que no supera los 9.95. Esto es lo que como máxima vamos a tener durante el día de hoy. Por la noche, madrugada de mañana, ¿saben cuál es la temperatura mínima? 2 grados bajo cero. Atención, ¿eh? Vamos a amanecer con una tremendísima mañana y probablemente con una muy buena helada. Esto es lo que se prevé para el día de hoy. Entonces, recordamos, frío durante el día de hoy, frío durante el día de mañana, pero principalmente en esta noche ni te cuento realmente. Esto es lo de hoy. 9.95 la temperatura máxima, mucho viento sur-sureste, nada de sol. Esto es lo de hoy. ¿Qué se viene para mañana después de amanecer con mucho frío y con 2 grados bajo cero? Te lo cuento en algún ratito, como así también lo que vamos a tener en la primera parte de la próxima semana.
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todos mis nietos y mis nietas, en especial para mi nietito Milo, que me vino a visitar. Gracias, Hugo. Anotame en los sorteos, si hay sorteo. Mira que hace rato que no saco un premio. Mi número 625.

0: Les cuento quiénes son los ganadores de los primeros premios de hoy. Los que denominamos habitualmente madrugadores, madrugadoras, que mandan el mensajito en la primera etapa del programa y que tienen esa opción de participar por los primeros sorteos de cada día. Se lleva, en este caso, uno de esos premios. Las facturas de la gente amiga de Panadería Nico.
1: Hola Hugo, buen día, me anotaste en los sorteos, mis tres últimos números de DNI son 370.
0: 370, así termina su DNI, es la ganadora de media docena de facturas en Panadería Nico, las que pasás a buscar si lo querés ahora, puede ser por la tarde, puede ser mañana, mañana por la mañana, por calle 7 entre 20 y 22, allí está la gente de Panadería Nico que te van a entregar media docena de facturas. Bueno, y otro de los premios también de madrugadores y madrugadoras, que en este caso tiene que ver con dos cervezas de Politburo, que son espectaculares realmente.
2: Hola Hugo, buenos días, ¿cómo estás? Pasarle un tema lindo, que tenga un lindo sábado. Anótame los sorteos, mi número es 367, gracias.
0: 367, así termina el DNI, es la ganadora de dos cervezas de Politburo, dos cervecitas de Politburo, que vas a pasar a retirar por Venecia, por allí, calle 3 entre 28 y 30 en Venecia, Vero G te va a entregar ahí, dos cervezas hoy a partir de las 18, Politburo, realmente espectaculares.
3: Hoy me puedo equivocar, pero queda.
0: Bueno, así cumplíamos y tuvimos los primeros sorteos del día entre los madrugadores del día de hoy, que se van a llevar y disfrutar de unos premios realmente espectaculares.
4: Hola, buen día, Hugo. Un día lindo. Y me anoté en los sorteos, mi número 605.
3: Y puedo no saber.
5: Hola Hugo, quiero anotarme los concursos, mis últimos tres números, 903.

0: anotame los sorteos 8-16, gracias.
1: Hola Hugo, buen día. Anotame los sorteos, por favor. 787, muchas gracias.

0: Muy buenos días, Hugo. Me anotás en los sorteos 682. Gracias.
1: Mira, Yanni me manda una imagen del matecito. Me dice, buen día, Hugo, a la mejor FM. Muchas gracias, Yanni. Y me dice, Hugo, ¿cuándo se va esta ola de frío? Bueno, ahí les voy a contar el extendido. En un instante, en un ratitito nada más, les cuento el extendido de este, a partir de mañana o a partir de hoy, qué va a pasar mañana y qué va a pasar en la próxima semana.

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¿Cómo está? ¿Todo bien? Bueno, que tengas un merecido fin de semana. Y me anotarías en el sorteo 268 y 282 a mi marido. Gracias, Huguito.

buen día, Hugo. Me pasas un tema de Karina. Anotame el sorteo, 671. Qué frío que hace. Está lindo para hacer una polenta con chorizo. Que tenga un hermoso fin de semana.

0: 51, exactamente en la mañana de hoy. Mañana fría, fea, ventosa, nublada. Te recuerdo, la térmica hoy no supera los 9 grados. Es increíble, realmente muchísimo frío el que tenemos en este día. Ahora te voy a contar en un ratito qué se viene para mañana. Mejora, ¿eh? No es para tirar manteca al techo, pero es mucho mejor que lo que tenemos hoy, realmente. Pero si algo tiene este fin de semana es que hay un montón de propuestas. Por ejemplo, la de Coronel Granada. Recuerden, el Viva Granada. Estaba mirando los espectáculos, escuchando e incluso algunos de los artistas que vienen este fin de semana a Coronel Granada. Impresionante. Me imagino que como todos los años, hoy, mañana, habrá muchísimo público ameguinense en Coronel Granada, disfrutando de la gran fiesta Viva Granada. Así estaremos seguramente en algún momento del fin de semana, disfrutando también de todo lo que propone esta gran alternativa que organiza la Municipalidad de General Pinto con la delegación de Coronel Granada, con las instituciones de Coronel Granada, y que realmente es un atractivo muy especial, ya tradicional fiesta Viva Granada, que se realiza, recordamos, en esta época y que tiene una convocatoria de público y una propuesta de artistas, espectáculos, feria, con artesanos. Realmente es una buena oportunidad para disfrutar de una gran fiesta como la es el Viva Granada Edición 2026. Será este fin de semana, hoy, mañana.
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Recuerden que estamos en concurso, que como siempre tienen la gran oportunidad de poder participar. Y quién te dice por ahí llevarte alguno de los premios que todavía quedan pendientes, que son muchos realmente los que quedan todavía. Bueno, hablábamos recién, escuchábamos incluso a alguien que nos decía, ojalá que el clima esté lindo y que permita disfrutar de las carreras. Así le decía Silvia, que no serán carreras, en realidad es pruebas libres, pero para los que gustamos del automovilismo es casi lo mismo, porque además de disfrutar de los autos, del rugir de los motores, de el regreso principalmente de la actividad a nuestra

0: ciudad. Eso es lo que verdaderamente festejamos y celebramos, porque además vino para quedarse. Hay un laburo impecable, impresionante, de parte de toda la comisión, de un inmenso grupo, me contaba Rogelio, de 50 personas aproximadamente, que forman parte de ese gran grupo que ha transformado en una realidad un deseo de muchos, me incluyo, y que nos gusta el automovilismo y que lamentablemente no lo teníamos aquí en Ameghino. Bueno, hoy empieza a ser una realidad. Recuerden, este fin de semana, pruebas libres solo con pilotos de Ameghino, como contábamos y decíamos. Pero vamos a escuchar la nota, justamente, que era lo que nos decía el mismo Rogelio Potes, presidente de APA, de la Asociación de Pilotos Ameguinenses, acerca de lo que va a suceder este fin de semana, de hoy y de mañana.
1: Autos son 19 autos y karting alrededor de 17, por lo que tengo entendido. Karting casi, más o menos, pero más o menos es el número que
0: casi
1: han dicho.
0: 40 vehículos entre karting y autos de todas las categorías. Ameguino.
1: Y con muchos que no han llegado a armar, pero bueno, que próximamente van a estar acompañándonos. ¿Por qué se hacen pruebas libres a Ameghino? Que mucha gente me pregunta, compañeros, competidores, ¿por qué no venir autos de afuera? En realidad, acá pasaron dos cosas. Una, era el objetivo, en realidad sigue siendo probar el piso, porque es un piso nuevo, un trazado nuevo, un dibujo nuevo. Entonces no sabemos, en realidad, se ha trabajado de la mejor forma para que esto aguante, vamos a hablarlo así. Pero bueno, la realidad no sabemos cuánto puede llegar a durar o sí. Entonces hablamos con todos los pilotos de Ameghino de hacer una prueba con los autos de Ameghino. Ni Dios permita pasa que se rompa, tenemos la opción de poder parar la actividad y no generamos un gasto, el que viene de afuera, que hoy es importante, hay que tener en cuenta, yo también lo hablo como piloto, un traslado de una ciudad vecina, por más cerca que sea, tenés un costo. Entonces tendríamos que ser respetuosos sobre ello, no invitarlo en algo que no sabemos cómo va a aguantar. O sea, se hicieron todas las cosas para que salga de la mejor forma posible. Pero bueno, está dentro de las reglas del juego que puede pasar estas cosas.
0: Claro, sí, sí.
1: Entonces, bueno, optamos por eso. Y gracias a Dios, porque en realidad va a ser una prueba, obviamente, con todas las medidas de seguridad, con ambulancia, bombero, como se va a hacer, pero un poquito más reservado. Pero fue tanto el entusiasmo a nivel del distrito y de la zona que nos abordó todo. Entonces, hasta gente de Lincoln, de Pinto, me han llamado para venir, a qué hora empieza la actividad, a comer el asadito, a pasar el día, a colaborar. También tenemos el orgullo, así que nos han llamado piloto preguntando cuánto sale en inscripción y te pagamos el doble. Así, queremos colaborar, queremos que esto siga adelante porque a mí viene un clásico. Y le tenemos que decir que no, hoy le tenemos que decir que no porque queremos llevar adelante esta prueba. Después, como veamos los resultados de esa prueba, ya van a venir las pruebas comunitarias para toda la zona y que ahí sí van a estar todos invitados.
0: Claro. Bueno, decíamos a partir de las 5 de la tarde en la plaza. Ahí van a estar todos los autos, cada piloto, por supuesto, dentro de los autos, incluso algunos con dos pilotos, porque se da el caso de que algún piloto ha invitado a otro ex piloto y van a girar en un mismo auto, por ahí dos pilotos distintos.
1: Exacto, ¿no? Después hay dos o tres autos puntuales que son biplaza. Por ejemplo, va a haber un auto de rally que es de acá de Ameghino, de Botega y Johnny Sarmiento. Uh-huh. Johnny Sarmiento. Después Darío Navalesi también con su Fiat 600, que va a estar con su hijo girando, que tiene doble butaca. Después la de Roberto Navalesi, que también es una biplaza, que la volvieron a poner en marcha después de BK. Después la de Roberto Navalesi, que también es una biplaza, que la volvieron a poner en marcha después de 25 años, que para los amantes del fierro realmente ponía la piel de gallina volverla a escuchar. Como así también López, también un histórico de la categoría de los 600. Y así te puedo seguir nombrando mucho más.
0: Que Mingo va a andar en uno de los autos de Mingo Fermacelli, en uno de los autos de Alberto,
1: ¿no? Exactamente, Alberto, por lo que me comentaron, le va a ceder un auto para que den unas vueltas. Así que para también esa gente verla nuevamente en un circuito es muy gratificante para todos.
0: Piojo y Medaldea me dijeron que va a girar en el auto
1: de Leo Puric.
0: De Leo Puric.
1: Lindo, por ese entusiasmo y vuelve un 6 cilindros.
0: ¿Quién te dice?
1: Vuelvo a lo histórico.
0: Claro, igualmente Piojo siempre anduvo con una cafetera.
1: Obvio, sí,
0: con
1: sí.
0: Con tracción trasera.
1: Pero bueno, por ahí se contagia. Por ahí se puede contagiar.
0: Que, pues, además el manejo es totalmente distinto. Una cafetera a un Fiat, ¿no?
1: Obvio, sí. Pero bueno, esto yo creo que es un primer paso a los muchos que tenemos proyectado nosotros como asociación y toda la sociedad para que esto

0: crezca y vuelva a ser o medianamente lo más parecido a lo que fue antes, que a Medina siempre fue en noticia en todos lados.
1: ¿Corral con los dos autos, me dijeron? ¿Federico Corral puede ser?
0: No, Federico Corral, yo hablé con él, me tengo que comunicar el día de mañana, porque él tiene sus compromisos, como es preparador y tiene varias categorías que atender. En caso que él puede, que él pudiera, él va a estar presente con el 4000 de tierra. Eso, pero no lo tengo...
1: No está confirmado.
0: No lo tengo confirmado porque tiene sus compromisos, yo tengo que esperar hasta el día de mañana, pero bueno, la invitación también está hecha porque él pertenece, obviamente... a Meino, obviamente.
1: Claro, que no sé si no fue campeón en la categoría o no.
0: No sé. Sí, en el 4000, sí. En el 4000, en la CRAS. ¿No? Sí, sí. Y en cafetera, si no me equivoco, fue campeón o subcampeón con las cafeteras de Rodríguez, de Tragarrobo.
1: Claro, claro. Bueno, esto por el sábado, decíamos. El domingo, concretamente, ¿a qué hora comienza la actividad en el circuito?
0: Bueno, tenemos el cronograma hecho, arrancar 8:30 de la mañana. Con una charla de piloto y a las 9 de la mañana arranca la actividad oficial. Sería de las 9 de la mañana hasta las 17 o 17:30 horas, más o menos ese es el horario que tenemos estipulado.
1: Previsto, claro.
0: La idea es darle actividad todo el día para que, vuelvo a repetir, el objetivo de estas pruebas son para probar el piso, que nosotros lo que más nos interesa es saber dónde hay que trabajar. Los sectores de los cuales se va a girar para ambos lados, se va a salir toda una tanda, si son 20 autos, 5 tandas de 4 autos hacia un sentido, se regará, se revisará, se vuelve a salir otra tanda de autos en sentido contrario que se giró anteriormente, y después recién ahí saldrá la tanda de karting. Cada dos tandas de auto va a salir la de karting. Eso es lo que nosotros le hemos propuesto a los chicos para que ellos también sean partícipes de esta fiesta. Que lo que le podíamos ofrecer era que nos acompañaran y que el objetivo siempre va a ser el piso, que es lo que más nos interesa en este caso, pero que ellos también puedan participar, disfrutar y que se puedan mostrar ante su familia, su gente y su pueblo.
1: Claro.
0: Porque es el karting de que yo sé hace muchos años, que todavía creo que lo tenía Atlético, que hizo... La tenía bombero voluntario, fue la última carrera que hicieron de karting en Medino.
1: Que el circuito estaba acá pegadito al basurero, sobre la calle.
0: Exacto,
1: ahí estaba
0: era el sector de emergencia que estaban los bomberos, claro. Ingleses, ahí era la de karting. Entonces, bueno, hicimos la invitación, se pusieron a disposición, nos están ayudando, colaborando también con el circuito. Así que, bueno, yo creo que vamos a intentar que esto sea una fiesta y que salga lo más redondito posible.
1: Qué lindo, qué lindo. Bueno, va a haber servicio de cantina.
0: Va a haber el servicio de de carritos, bueno, por una cuestión que nosotros no llegábamos con el tiempo, se hizo un arreglo, así que bueno, va a haber para poder comer algo, tomar algo tranquilo, y después hay sectores para aquel que quiera llevar un asadito, también va a tener su lugar para poder hacerlo.
1: Ajá, mirá qué lindo, mirá qué bueno. No, realmente me alegra un montón, la verdad que celebramos, creo que es lo que le pasa a todos los ameinenses, que el rugir de los motores vuelva a ser una realidad en Ameino, realmente es un motivo de festejo. Me imagino que más allá del clima, porque no va a estar, no va a ser el mejor domingo, va a estar medio nublado,
0: sí,
1: va a estar
0: fresquito,
1: por suerte poco viento, pero digo, me parece que va a ser lo que menos importa, porque las ganas que tiene la gente de que llegue el domingo y de poder estar disfrutando es muchísima. Así que, ¿tienen ideas ustedes de qué cantidad de gente pueden convocar este fin de semana?
0: Sinceramente, no caigo, pero sí, por lo que me comenta, va a haber mucha gente. Y mucha gente de afuera va a venir a acompañarnos también en este evento.

0: esto re lindo, me lo pidió temprano, muy temprano, y lo debe estar esperando desde hoy, seguramente a mí ya se me había escapado. Me acordé y acá lo tenemos. Justamente se trata de un clásico, un excelente recuerdo, Piero y este o esta milonga de lo peor.
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0: Para mi querido amigo Héctor, allí debe estar en Porvenir, en su Porve, escuchando, sintonizando 93.3 y disfrutando de este tema que es uno de sus preferidos, ¿eh? Porque me dijo, puede ser hoy sábado la milonguita, tal como él le dice a este tema, pero digo, pero cómo no, amigo. Y así suena Piero con esta milonga de lo peor.
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0: Recuerden que estamos en el último rato de concurso, que tenemos un montonazo de premios, que participan mandando un audio al 2355411013.

0: ¿Me podrías pasar algún tema lindo? Y mi número es 270. Gracias. Un buen fin de semana para todos.
1: Milonga.
2: Buen día, Huito. Pasame un tema de Ulises Bueno. Muy buen sábado y muchas, muchas bendiciones. Abrazo grande, Hugo. Anotame en los sorteos. 687, soy Pipi.
3: Hola Hugo, buen día, ¿cómo estás? ¿Me anotas en los sorteos, por favor? Mi DNI termina en 542.

0: Hola, buen día, Hugo. ¿Qué tal? Anotame en el sorteo mi número 224. Buen fin. Hasta luego.
1: Hola, Hugo. Buen día. ¿Cómo estás? Pasando un tema para mi mamá Elsa, Cecilia, que estamos acá, y Miguel, que estamos para hacer un guisito de arroz. El día pinta. Hoy cocina mi hermana. Quiero participar del sorteo 923. Soy Lili.
2: Qué lindo un guisito de arroz. Qué lindo una polenta, como dijo algún oyente por ahí, con chorizos, en un frío, fresquito día como el que tenemos hoy, ¿eh? Ya te cuento el extendido que se viene en lo que resta del día, que pasa mañana, en el domingo, cómo se viene la primera parte de la próxima semana. Bueno, todo es información, claro, y como siempre, en un ratito, hablando de clima.
3: La milonguita, milonga de lo peor.
4: Hola Hugo, soy Santi, mi número comienza 556. Anotad el sorteo, gracias.

0: Bueno, lindo recuerdo, ¿eh? Nos escapamos un poquito del perfil típico de cada fin de semana, de cada sábado, pero queríamos complacer a nuestro amigo y por qué no recordar un tema que a mí particularmente, por ejemplo, me gusta mucho. Bueno, hablando de lo que se viene, el fin de semana te hablamos del Viva Granada, te contábamos y escuchábamos incluso al presidente de APA hablar sobre lo que va a ocurrir hoy y mañana, pruebas libres en Ameghino con el regreso del automovilismo promocional a la ciudad de Ameghino, con 40 vehículos o 40 pilotos, todos de Ameghino, girando en el día de mañana y desde muy tempranito, durante gran parte del día, hasta las 5 o 6 de la tarde, en el Parque Recreativo, tal el nombre que tiene el circuito de Ameghino. Y decíamos también que, hablando del fin de semana, ya comenzó, me refiero al torneo de gimnasia artística que organiza Gimnasio Glow. Sandra Lacase, la profe, propietaria de Glow, además, y organizadora del evento, charló con nosotros ayer. Vamos a recordar parte de la nota.
1: Tenemos el torneo regional de gimnasia artística, que, bueno, tenemos un calendario hecho en el año con toda la región, que somos muchos lugares, y bueno, el 12 de septiembre era la fecha que nos tocaba a nosotros, así que bueno, estamos organizándolo para que, bueno, recibir a la gente que va a venir de distintos lugares.
0: Bueno, me sorprendió cuando me contabas la cantidad de participantes que va a haber mañana.
1: Sí, re bien, a pesar de que no vienen muchos clubes, un montón de participantes. La idea es que, bueno, que las alumnas de Glow puedan mostrar a sus familias, porque hay nenas que por ahí no viajan a competir, claro, a otros torneos. Y bueno, y vienen de Bragado Club, de Laberinto Gym, que es de Lincoln, de Club Atlético Linqueño, vienen de Cultura Física de General Villegas, de SEGA, que es de Los Toldos, y viene Acro Gym de Catriló, La Pampa. Así que la verdad que re bien. 185 nenas, que es un montón, bueno, todas las categorías tienen competencia, que eso también está bueno, así que ahí estamos a full, tratando de bueno, de trasladar todo hoy y organizarlo para que mañana a las 10 de la mañana ya empiecen a competir.
0: Bueno, me imagino, arranca a las 10.
1: Sí, estamos citados a 9 y media y ya para arrancar.
0: Y gran parte del día seguramente,
1: ¿no? Lo tenemos dividido en 4 turnos, a la mañana compite a nivel escuela. Al mediodía hacen la muestra y recorrido de las pulguitas, que son las nenas de 3 y 4 años. A las 12 y media van a estar los niveles más difíciles, que es USAC 2, 3 y 4. Y a las 2 y media, 14:30, van a estar el nivel USAC 1A y B. Así que bueno, más que nada es invitar al que quiera ir a ver la jornada, que va a estar bueno. Que es una linda actividad para que puedan acompañar, más que nada acompañar a las nenas de Ameghino.
0: Bueno, Sandra, hablar de casi 200 competidores es un número sumamente importante, ¿no? Y me imagino también muchas de las que vienen, que deben venir, como decimos en el deporte, afiladas, porque han estado entrenando para los torneos bonaerenses, ¿no? Así que vienen bien.
1: Sí, hay nenas que compiten en la federación, por ejemplo, los Toldos, las nenas de Lincoln y de Bragado participan en la federación de gimnasia, así que tienen muy lindo nivel, está lindo verlas porque la verdad que su desempeño es muy lindo, muy elegante, mucha técnica, así que bueno, por supuesto que nosotros también trabajamos, claro, para eso, ¿no? Claro, si bien no participamos en la federación, las nenas compiten y también trabajan muy bien.
0: Uh-huh. Sandra, para aquel que le gusta la gimnasia artística pero no tiene un familiar, una sobrina, una hija, una nieta, pero quiere ir, ¿cuál es el costo de la entrada y si va a haber o no, por ejemplo, servicio de cantina?
1: Sí, el costo de la entrada es 8.000 pesos, uh-huh, y va a haber servicio de cantina que están organizando las familias para, bueno, eso se recauda para poder viajar a un torneo, así que pueden pasar y ver, que es lindo evento, es un evento muy lindo para poder compartir y estar.
0: Mirá qué bueno. Bueno, recordemos eso, a partir de las 10 de la mañana se extiende gran parte del día, 8.000 pesos es el costo de la entrada, hay servicio de cantina, van a disfrutar de un buen espectáculo y alentando a las chicas de Ameghino, chicas, chicos, no sé si tenés algún alumno.
1: Este torneo es femenino, o sea, justo en la región se está dando un torneo en Deró, uh-huh, que tiene competencia masculina. Por ejemplo, Villegas se divide, viene con las nenas acá y va con varones a Deró. Claro. La región es bastante grande, o sea, Bragado, Junín, Lincoln, Los Toldos, Pehuajó, Trenquelauquen, Carlos Casares, 9 de julio. O sea, lo que pasa es que nos visitamos los que estamos más cerca. O sea, claro. Nosotros vamos a unos torneos y después nos devuelven la visita. O sea, que eso es lo que hacemos normalmente.
0: ¿Qué cantidad de chicas van a participar de Ameguino? ¿Tenés
1: De Ameguino van a participar 45 nenas.
0: Claro, muchas.
1: Hay algunas que...
0: Y eso, bueno, es que no son todas, ¿no?
1: No, no son todas. Algunas que, bueno, que viajan, otras que no, decidieron que no, que es una lástima, porque ya que se hacen Ameguino, claro, que es para ellas, porque uno organiza un torneo para ellas, que puedan participar y que las familias las puedan ver.
0: Claro. Bueno, Sandra, gracias por visitarnos, ojalá salga todo lindo, sé que sí, porque tienen una capacidad organizativa en GLOW, esto lo organiza GLOW, ¿no?
1: Sí, más vale, ¿no? Sí.
0: Y lo que no dimos es el lugar. Es en el salón del centro del CEF.
1: Claro, es en el gimnasio de la Escuela Secundaria 1, donde funciona el CEF. Uh-huh. Así que, bueno, es ahí en la calle 11. Y pueden pasar, que está bueno, que es lindo evento para que puedan compartir, observar. O sea, está lindo.
0: Bueno, así... No...

0: contaba Sandra Lacase, la organizadora del evento que ya arrancó, ya empezó. Recuerden que están a tiempo, es durante todo el día de este día sábado. Es allí en el ex River, en el que habitualmente denominamos Salón de la Escuela Media, que en realidad es donde funciona el CEF, el Centro de Educación Física número 128, el Flavio César Antunes. Bueno, es un buen espectáculo, ¿eh? Gente de Medellín y toda la región que participa de este importante torneo de gimnasia artística. Bueno, Renu anda en sintonía en Lincoln, ¿eh? Anda laburando, trabajando y, por supuesto, sintonizando a través de www.fmciudad933.com.ar, FM Ciudad. Así que, para Renu y compañía, la hija del fletero, me proponían recién esto hace un ratito nada más.
1: Hola Hugo querido, te estamos escuchando desde Lincoln. Pasame un temita bien campero de José Larralde.
0: No da el perfil musical para el folclore, amigo, pero ¿por qué no el lunes? Por ejemplo, en la primera parte del programa, proponenos otra cosa, algo bien arriba, bien movido, porque estamos en finde, ¿eh? Y vos y seguramente tu cuerpito lo saben, así que a meterle energía, a llenarlo de buena onda el cuerpo, más allá de lo que el clima diga, y por supuesto disfrutar a pleno del fin de semana.

0: día, buen sábado para todos. Rosario, es un tema, me gustaría escuchar algo de Amaral y me anotas por los sorteos, 833, gracias.
1: Hola, Huguito, buenos días, ¿cómo estás? Huguito, ¿me pasarías el tema de Ulises Bueno, Intento? Y bueno, anotame en los sorteos, por fin. 650 son los últimos números del DNI. Bueno, desde ya muchísimas gracias y que tengas un buen fin. Qué fresquita que está la limonada, Gracias, Juguito. Bendiciones.
2: Hola, Hugo, buen día. ¿Cómo estás? ¿Todo bien? ¿Está fresca la mañana? ¿Me anotás para el sorteo? Mi número de documento es 735. Muchas gracias. Que tenga un lindo fin de semana.

0: Buen día, Hugo. Me anotaron los sorteos 760. Gracias.
1: Poco nos queda, 35 minutos para llegar al final de nuestro programa de hoy. En un ratito le vamos a meter un poquito de humor también a la mañana. No viene nada mal, ponerle un poco de humor. Alguien me lo estaba proponiendo recién. Así que el Gato Peters, que me encanta. Realmente las obras que ha dejado el Gato Peters, un decidor de cosas, al mejor estilo Landricina, y con quien tuve la oportunidad de charlar en un montón de oportunidades y haber establecido incluso una relación y un vínculo bastante especial. Bueno, se lo extraña al Gato, pero dejó obras importantes. Buen humor, realmente. Y bueno, vamos a tener de su humor justamente en algún ratito nada más. Esto me lo pedía ya, no recuerdo quién, pero me dijo hace algún ratito, puede ser algo de Desacatados. Y cómo no, aquí está Desacatados. Estaba aquí pensando.

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0: Hola Hugo, buen día. ¿Me podrían anotar para el sorteo? Mi número es 665. Muchas gracias.
1: Hola Huguito, buen día, ¿cómo estás? Al mal tiempo, buena cara. Me anoté en los sorteos con el 067 de Elba 522. Acá te estamos escuchando con Elba y Juancito, que está durmiendo.

0: escuchando acá en familia. Bueno, anotame en los sorteos, soy Bren, 886. Buen fin de para todos.
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2: Buen día, Hugo. Anotame en los sorteos, 982. Gracias.

Hola, el Chebuca, ¿cómo andás? ¿Todo bien? Ya quiero anotarme los sorteos 422-549 de mi señora. Muy, pero muy bueno programa. Un abrazo grande.

0: me anotas en un sorteo 495, que tenga un buen fin de... Muchas bendiciones para todo.
1: Hola Hugo, buen día, me pone hasta el sorteo, mi nombre termina en 89, gracias.
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Hola Hugo, buen día. Qué frío que está Huguito. ¿Qué le hace el tiempo? ¿Vamos a seguir con este frío? ¿Cómo va a estar mañana? ¿Cómo a la tarde? Hugo, me notan los sorteos. 642, mi número de documento, gracias.

amistad, quisiera anotarme los sorteos, mi último 3 números es 777 y de paso ya es un tema de la conga para mi hija mía. Gracias Hugo, besitos.

0: lugar.
1: Bueno, mira, para Renu y Facu, que me decían y pedían justamente esto que suena aquí, ya cerca del final, me quedan los últimos mensajes, los sorteos y lógicamente el cierre. Ya estamos a un minutito de las 13, nos vamos a exceder de las 13 seguramente. Bueno, entonces, pasá, muchacho de barrio, de la Mona Jiménez, me cuentan y piden por acá y es lo que suena.

0: Bueno, esto pedido hace algún rato. Hablando de algo que habíamos prometido, dije un poquito de humor vamos a tener. Y no quiero cerrar sin compartir ese humor del gato Peters que prometí hace algún rato nada más.
1: A los cordobeses, que hay que ir del sur para hacer humor, porque nosotros somos muy serios, comprometidos. Y yo de chico quería ser recitador, influenciado por ese paisaje. Tener la voz gruesa, el gesto grave, así como los uruguayos, llamarme Yamandú. Viste que los uruguayos te dan la mano y se te llenan los ojos de lágrimas. Te dan ganas de abrazarlo, che, una tristeza en las historias, la puta madre. Perros que se mueren, caballos agusanados, todas de culo vienen, viste. 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Y además se puede, el gringo, leyendo una revista Weekend, se le ocurrió hacerse una casa rodante, un motorjón, mejor dicho, así se dice ahora. Claro, él tenía un DKB, modelo 60. Esos auto unión, dos tiempos, motor de moto con mezcla. Lo metió en el patio y lo empezó a armar, hijo de constructores, para hacerlo lo hacemos bien, le hizo un contrapiso. Le metí una carpeta y arriba un mosaico de granito así. Mesada de granito y un piletón de esos de cemento gris medio verdoso para la vieja. La mierda, hermano, cuando quiso mover. Se había enterrado hasta los ejes la autoñón. Le llenó el barrio de humo, lo tuvieron que desarmar para sacarlo a la vereda. Lo demolieron al herrero.
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0: Me podría anotar en los sorteos 305. Gracias, Hugo. Que tengan un lindo fin de semana.
1: Buen día, Hugo. ¿Cómo andás? Hace frío, ¿no?

0: soy Ana, y mis amigos solteros, hermanos, para ganar algo por mis nietos. 434, espero que estén bien, saludos a Vero.
1: Qué lindo, Hugo, qué lindo. Carreras en Avellín. Si nos habremos ido caminando a las carreras, todo va a pasar el día. Qué lindo, qué lindo. Felicidades a toda esa gente que ha logrado hacer nuevamente las pistas en Avellín.

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1: Hugo, buen día, ¿cómo estás? Me anotas en los sorteos, 5:47, soy grada. Bello sábado, hombre, que está más para estar en la camita. Pero bueno, acá estamos. Gracias a Dios tenemos salud. Abrazos. Buen fin de...
2: Bueno, hablando de novedades, y a pesar de que estamos sobre el final de hoy, mira, vamos a tener una cantidad de premios realmente impresionantes. Mucha, pero mucha cantidad de premios que nos restan por entregar todavía en nuestro programa y todavía algunos mensajes por escuchar. Así que vamos disfrutando de los últimos mensajes y ya hacemos el sorteo y vemos quiénes son los ganadores que se suman a los que ya están disfrutando de sus premios en este día.
3: Hola Hugo, ¿cómo estás? Buen día, ¿cómo te va? Hugo, tengo un maple de huevos para que anoten los sorteos para regalar a tus fieles oyentes. Y nada, y anotame los sorteos para mí también, por ahí quien dice que tenga suerte. 357.
2: Bueno, escucharon bien, ¿no? A los regalos que tenemos, uno espectacular, un maple de huevos. 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Y vamos a regalar un maple aquí en nuestro programa de hoy en un ratitito nada más.

0: Todo bien. ¿Podrías anotar en los sorteos? Mi último número de DNI son 734. Gracias.
1: Hola, buen día, Huguito. Me anotan los sorteos. 347, mi número, gracias.
2: Hola, Hugo, buen día. Buen sábado. Necesito que me anotes en los sorteos con el 852 y a Daniel con el 068. Muchas gracias. Éxitos a los del automovilismo. Que ganen mejor. Que tengan un lindo día, que salga el sol. Ojalá salga el sol. Está medio frío. Bueno, que tengan un buen fin de semana. Muchas gracias.
3: 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Y se está mandando un pucherazo tremendo, tremendo, qué lindo. Un pucherito para aprovechar la sopa bien calentita y después unas buenas verduras. La verdad, comida rica, sana y decíamos espectacular, ideal para un día como este que tenemos hoy.
4: Hola, Huguito, buen día, ¿cómo te va? ¿Qué haces con este día frío? Está para estar adentro nomás. Bueno, Huguito, quería anotarme en los sorteos, si es posible. Mi tres números de documento es 294. Marite, que pases un buen fin de semana junto con tu familia. Chau, chau.

0: Hola, Hugo.
1: Soy Edwin.
0: ¿Sabes?
1: ¿Me anotas los sorteos?
0: Anotaste, pero...
1: ¿Mi número?
0: Número.
1: ¿Es 9?
0: 9.
1: ¿8?
0: 8.
1: ¿5?
0: 5.
2: Hola, Hugo, soy Nina. ¿Me puedes anotar para el sorteo? Mi número de documento es 914.

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0: Bueno, hablemos del extendido, qué es lo que se viene justamente para el día de hoy, en lo que resta del día de hoy, qué es lo que se viene para el día de mañana y qué es lo que se viene para la próxima semana en la primera parte. Mira, hoy ya te lo conté, frío, frío y más frío. Esto es lo que vamos a tener durante el día de hoy. Decíamos que vamos a tener un día con una temperatura máxima de 9 grados, la térmica 9 grados, un viento de hasta 45-47 kilómetros, viento sur-sureste durante todo el día y con un cielo totalmente cubierto. Mañana, atención, porque hay algún cambio y por suerte es realmente positivo. Mañana vamos a tener cielo parcialmente cubierto en la primera parte del día. Lindo sol, esto es lo que nos está contando en este cambio que ha tenido el pronóstico, que tendríamos un bonito sol a partir de las 2:30, 3 de la tarde. Vamos a arrancar teniendo muy buen sol en lo que resta del día con un cielo descubierto. Mirá qué buena noticia, la verdad, hermosa noticia esta que te tengo que dar. El viento muy calmo, que eso también es muy positivo. Vamos a tener una temperatura de 12 a 13 grados durante el día de mañana y con un viento calmo que no supera los 20-22 kilómetros, viento del noreste durante gran parte del día de mañana. Mañana es lindo, estará frío el día, no vas a ir desprevenido, desabrigado, andate bien, bien abrigado, pero por suerte vamos a tener la compañía de Febo, la compañía del solcito, principalmente durante la tarde, cielo parcialmente cubierto durante la mañana y no menos importante, un día sin viento. Mañana es mínimo el viento que vamos a tener, viento norte-noreste durante todo el día domingo. Realmente lindo día el de mañana. Bueno, por suerte ha mejorado el pronóstico previsto para mañana, una muy buena noticia. El lunes, cielo parcialmente cubierto pero con temperatura en ascenso, 16 grados, 40 kilómetros el viento máximo del norte-noreste durante todo el día lunes. Y tenemos un martes estupendo, martes y miércoles y jueves, mucho sol, mucho, con temperaturas de 20 grados el martes, 20 grados el miércoles, 23 el próximo jueves, días de primavera que vamos a tener en la próxima semana a partir del martes y hasta el viernes inclusive. A disfrutar, que lo que se viene es muy bueno. Mañana ya tenemos una mejora, el lunes otro poquito creciendo la temperatura, martes, miércoles, jueves y viernes temperaturas en ascenso que van desde los 24, desde los 20 hasta los 24 grados del próximo viernes.
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0: hago, me podés anotar en los sorteos, mi número es 707, saludos, buen fin de... Oh, buen día. Bueno, quería anotarme en los sorteos, 958 mi DNI, muchas gracias. Te estamos escuchando como todos los días.
1: Buen día, Hugo, que tenga un hermoso día. Mandando sorteo, mi número 264, muchas gracias.
2: Hola, Hugo, ¿cómo estás? Quiero participar en los sorteos. Mis últimos tres del DNI son 448. Muchas gracias, buen fin de...
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4: Hola, Hugo, ¿me puedo anotar el sorteo? 51.

0: es mi número. Muchas gracias. Buen fin de.
1: Mujeres, yo te espero con un tinto. 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
2: Buen día, Vito, ¿cómo andás? Estamos en todos los sorteos, 2-16. Y eso para que lo vean los hinchas, los gallinas.

0: Hola Hugo, ¿cómo estás? Soy Manuel, no me anotas a los sorteos. Mi último número es 657. Muchas gracias.
1: Hola Hugo, buen día, ¿cómo estás? Hugo, no me anotas en los sorteos, por favor. Mi último 3 es 900. Muchas gracias. Que tengas un lindo fin de...
2: Hola Hugo, buen día. Quiero participar de los sorteos. Mi número es 012 y quiero escuchar un tema bien movidito.
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tardes, buenas tardes. Fría la mañana hoy, fría, fría la mañana. Anotame el sorteo 1261. Más vale que mañana esté lindo, a la tarde. Así voy a mirar un poco las carreras, para entretenerme un poco la vista. Me gustan las carreras, vi, me gusta. Se va a andar en bicicleta hoy, que está linda, la fresca la mañana, a la tarde. Dale, dale la bicicleta, dale, rosca la bicicleta. Si es posible andar a favor del viento, con la vuelta te quiero ver. Dale una bolsa de nylon por la duda a la bicicleta, así te frena un poco. Che, bueno, buen fin de semana. Buen fin de semana, amigo. Imagino que está contento, ganó Boquita anoche. Por fin, vamos por 3 ahora, 3 a 0 por lo menos, ¿eh? Está lindo para andar el moto. Está lindo para andar la moto ahora. Con una naranja, chupando una naranja, manso.

0: Bueno, estamos en el final del programa, ¿eh? Estamos cerrando la mañana y la emisión de hoy en este día sábado frío, ¿eh? Qué frío sábado, realmente muy frío, muy nublado, mucho viento, viento sur. Bueno, realmente un día muy feo, pero lindo lo que se viene mañana con un pronóstico que nos está mostrando alguna mejora, sustancial mejora. Si lo comparamos con hoy, ni te cuento, pero además una mejora porque hasta ayer lo que nos daba para mañana era día sin lluvia, nublado y con una temperatura muy baja. Bueno, mejoró un poco la temperatura, vamos a tener algo de sol, habrá muy poco viento, en definitiva no es malo, realmente todo lo contrario, creo que un día aceptable el que vamos a tener mañana. Bueno, hablemos ahora de concursos, hablemos de ganadores, quiénes van a disfrutar de los premios que nos quedan todavía pendientes. ¿Quién se lleva en este caso el premio de El Cachito? Productos de limpieza de gran calidad y un set de productos de limpieza totalmente necesarios, imprescindibles en tu casa, de muy buena calidad y que regala a toda la gente de El Cachito. El Cachito que lo encontrás como siempre sobre calle 7 entre 22 y 24. ¿El ganador quién es?
1: Augusto, buenas tardes.
0: Mirá,
1: buenas tardes.
0: Escuchen.
1: Fría la mañana hoy, fría la mañana. Anotame el sorteo 261.
0: 261, mi querido amigo Trini, ganador de este gran premio de El Cachito. 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

Bueno, ¿quién se lleva en este caso el premio de Tania? Tania, que nos dijo, regalá un maple de huevos. Bueno, lo cierto es que Tania vende unos huevos de una calidad impresionante y siempre en oferta, realmente con unos precios espectaculares. Lo digo porque los he probado, los pruebo, los consumo y realmente son bárbaros. Bueno, el premio de Tania, un maple de huevos, ¿para quién es?

0: se lleva el maple de huevos en este día.
1: Muy buenos días, Hugo. Me anotás en los sorteos 682. Gracias.
0: 682-682, así termina su DNI. Se ganó un maple de huevos, regalo de Tania. Ya te vamos a pasar incluso el teléfono para que puedan coordinar el día, el momento, la manera en la que te vas a poder hacer de un premio realmente espectacular, totalmente necesario. Un alimento realmente muy nutritivo, de los más importantes en la nutrición de las personas y que además son de una calidad impresionante.

0: Vamos por el resto de los premios y quienes se van a llevar el resto de los premios en el día de hoy. Media docena de facturas para quién.
1: Hola Hugo, buen día, ¿cómo estás? Hugo, no me anotás en el sorteo, por favor. Los últimos tres, 900. Muchas gracias. Que tengan.
0: Upa, acá teníamos a el ganador de otra media docena de facturas de panadería Nico. Las pasás a buscar hoy por la tarde o mañana por la mañana por calle 7 entre 20 y 22. Vas a disfrutar de unas facturitas realmente espectaculares. Otra media docena de facturas.
2: Bueno, quería anotarme en los sorteos, 958 mi DNI, muchas gracias, te estamos escuchando como todos los días.
0: Bueno, acá teníamos a otra de las ganadoras de las facturas del día de hoy, acabas de ganarte media docena de facturas en Panadería Nico, hoy a la tarde, mañana a la mañana las pasas a buscar por calle 7 entre 20 y 22.

0: Otra media docena de facturas en el día de hoy, ¿para quién?
1: Hola, buen día, Hugo, ¿cómo andás? ¿Me podrías pasar algún tema lindo? Y mi número es 270.
0: 270, así termina su DNI, es ganadora también de media docena de facturas de Panadería Nico. Anda a buscarlas hoy a la tarde o mañana por la mañana, cuando quieras, prefieras, puedas, y disfrútalas, porque son realmente espectaculares. Las pasás a buscar por calle 7, entre 20 y 22.

0: Y bueno, hablando de premios, otra media docena de facturas en el día de hoy. ¿Para quién?
1: Hola, Hugo. Me anotaron los sorteos. Soy Ingrid.
0: Perdón, no son las facturas. Es el premio de... Ya habíamos completado las facturas. Es el premio de, entonces... Don Ramón, la bolsa de leña de Don Ramón. ¿Para quién es?
1: Hola, Hugo, me anotaron los sorteos. Soy Ingrid.
0: Ingrid, acabas de ganarte una bolsita de leña, bolsa que te van a entregar en Don Ramón, en calles 13, en

Bueno, así estamos en el final de nuestro programa de hoy, cerrando la mañana, la emisión del sábado, dejándolos en la grata compañía de Radio DJ Argentina, porque lo saben ustedes, Radio DJ Argentina en Ameguino y en toda la región es 93.3 FM Ciudad. Que la pasen re lindo, que tengan un buen y feliz día. Gracias por la compañía de siempre, por la participación de siempre. Nos reencontramos en sábados con todos en una semanita, el próximo sábado a partir de las 9.

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0: de repente, así sin querer queriendo, volvimos a los 80. Lo viejo funciona, Juan. ¡Qué grande! Es verdad. Se vuelve a poner de moda. Decimos nosotros ahora. Se está volviendo a poner de moda. Y nosotros aquí en la radio te podemos decir que la moda de los 80 nunca, pero nunca, nunca dejó de ser música. Por ejemplo, por el lado de la música, siempre la música está presente, música de los 80. En distintas versiones, distintos sistemas, distintas cositas, distintos formatos. Los 80, los 90, siempre, pero siempre presente en la música. La música que los DJs de la nueva generación empiezan a implementar con tantos juguetitos nuevos, con tanta tecnología, con tantas cositas lindas, donde al oído humano suena distinto y a la vez suena a algo que conocemos. Señoras y señores, primero que nada, le doy la bienvenida a cada uno de ustedes. Bienvenidos a Radio DJ.
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0: Aquí estamos. Bienvenidos a la radio de los DJs, donde aquí te vamos a empezar a mostrar, te vamos a empezar a escuchar estas cositas lindas que nuestros oídos, que nuestros sentidos, que nuestro corazoncito, que nuestra mente

mismos vivimos en la década de los 80, de los 90, porque somos esa generación que nació en los 80, en los 90. Tenemos pegado a nuestra piel, a nuestro sentido, estos sonidos, señores. Bienvenidos, aquí volvemos a recordar, aquí volvemos a los 80. Aquí volvemos a los 90.

Estás retro hoy día, ¿eh? No hace falta que te hagamos un filtro, un meme, ¿eh? Ya con esa fotito estás retro, mi amigo, ¿eh? ¿Eh? El peinado retro, ¿eh? Retro, así, ¿eh? Esa onda, ¿eh? Para atrás, así el pelito, ¿eh? El desplicado ese, muy bien, mi amigo, ¿eh? Retro, mi amigo. Y aquí nos ponemos más retro, como tiene que ser, señores. Escucha lo que se viene ahora. Bienvenidos a Radio DJ. Hoy retro.

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3: Qué buena musiquita, muchas gracias a cada uno de ustedes por estar ahí del otro lado, ¿eh? Mucha gente en el día de hoy. Qué lindo es tenerlos por acá. Así que bienvenidos y bienvenidas a cada uno de ustedes. Gracias por estar en este 92.5 MHz en Radio DJ. Sábado por la noche, señores, llueve nuestra Salta la Linda. Llueve. Y me encanta porque tengo mucha gente que le gusta la lluvia, que le gustan estos días así, con llovizna, fresquito, muchos conocidos por acá, así que son del team, esta onda otoñal, invierno, lluvia de fondo. Qué grande, bueno. Un abrazo enorme a cada uno de ustedes, a todos los que les gusta esta onda así, lluviecita, frío. ¿Especial para qué? No sé, pregunto, ¿especial para qué? ¿Para estar en casa viendo una película esta noche, me imagino? Mientras se pica algo por ahí. Una película, ¿especial para una película? ¿Una película sale esta noche? Ah, muy bien, ¿eh? Para vos que te haces la película, dice mi amigo, muy bien, ¿eh? ¿Qué era? ¿Especial para qué? Para compartir una cena por ahí, un sanguchito, una picadita, un asadito por ahí. Pollito al disco, dicen los. Muy bien.

Mercedes, bienvenida. Mira qué linda Mercedes, ¿eh? La puso a Ronalda, su gatita por ahí. Mira qué linda. Bienvenida Mercedes, ¿eh? Qué frío, por Dios, te mando la foto retro de mi gatita Ronalda y me manda la fotito de la gatita Ronalda por ahí, una bien retro la gatita, mira qué linda Ronalda. Ojitos celestes, Muy bien, me encanta, Mirá, DJ, parecido, los colores de ojo a los tuyos, mirá. Celeste, mirá.

Onda Flashdance, exactamente. Onda Retro. Gracias, Mercedes, bienvenida, Mi amigo Alejandrito Aguirre, buenas noches, Radio DJ. Aquí estamos firmes, como siempre, desde Cañada de Gómez, provincia de Santa Fe. Gran saludo, dice mi amigo Alejandrito Aguirre. Bienvenido, mi amigo, bienvenido, Alejandrito, ya hiciste la fotito retro por ahí. Delfina, bienvenida. Buenas noches, diciendo presente también por acá. Bienvenida, Delfina. Jorgito, desde temprano, dice, escuchando la radio. Muy buena la música, saludo mi hermano, mi amigo Darío, querido. ¿Cómo estamos, Darío? Bienvenido, diciendo presente también por acá. Así que, qué grande, vamos todavía, mi amigo. Grande, Darío, querido. Mi amigo Arnie. Mirá la banda, con la banda por acá, desde Roque Sáenz Peña, provincia del Chaco. Marcelo Vega, Germán por acá, Germán López, Miguel Odón Rivero, Ángel Gómez y el Arnie Chaparro por acá. Mirá qué linda fotito ahí, la muchachada de Roque Sáenz Peña, provincia del Chaco. Mirá qué lindo, che. Un abrazo enorme ahí a la muchachada. Desde la provincia de Choca, Roque Sáenz Peña en el día de hoy, desde Chaco. Marcelo, Germán, Miguel, Ángel, el Arnie. Qué grande, mirá la muchachada por ahí, diciendo presente, todos juntitos por ahí, saludando a la cámara. Así que un abrazo enorme a la muchachada, qué grande, vamos todavía. Sí, bueno, de paso, me cuentan cómo está el clima por ahí por Roque Sáenz Peña. Por acá frío, frío, lloviznando. Con una lluviecita, por lo menos en el centro, acá donde estamos nosotros, por lo menos en el centro, llovizna, leve llovizna en nuestra Salta La Linda, fresquito también, así que... ¡Qué grande, Vamos todavía, mi amigo Alejandrito Aguirre, ¿cómo está Cañada de Gómez, mi amigo? ¿Hace frío por ahí? Contame un poquitito. ¿Hace frío? ¿Cómo estamos por ahí, mi amigo, Hola, qué linda musiquita, dice Los Extraños, los tenía agendado como latina, dice, muy bien, abrazo enorme desde Río Negro, soy Noemí, hola Noemí, bienvenida, ¿cómo estamos Noemí? Desde Río Negro, mirá qué lindo,

0: Río Negro, lo que debe estar Río Negro ahora, hoy. Especial. Mirá que Río Negro, Bariloche y todo lo demás venía con nevadas, con frío, con un fresquete hermoso, Mientras te digo que tenemos 7 grados la temperatura con el Salta la Linda, 7 grados temperatura actual ahora, ya, Y para esta noche, ¿mínima de cuánto para esta noche? 5 grados para esta noche. Muy bien, mañana domingo también amanecemos con lluvia, lloviznas, 8 grados la máxima para mañana, así que mañana va a estar frío, Máxima de 8 grados para mañana con lluvia, llovizna y una mínima de 3 grados para mañana. El lunes una máxima de 15 grados en la ciudad de Salta, no vamos a tener llovizna, pero 15 grados la máxima, así que a prepararse. Mañana esta llovizna continúa para mañana. Y mañana una máxima de 8 grados, así que frío, fresquito, frío para mañana, así que a los que les gusta el frío, el team invierno por ahí. Dos grados, me dice Noemí, en Río Negro. ¡Apa! 2 grados en Río Negro, ¿viste? Yo te decía, Yo te decía, 2 grados en Río Negro, gracias Noemí, bienvenida. Los tenía como Radio DJ, somos los mismos, Cambiamos de nombre, pero
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